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1: Feliz noche para todos, bienvenidos a la tercera y última hora de Amor y Like, aquí en Bésame 97.4. Mechas, ¿cómo vas? Feliz noche.
2: Feliz noche para ti, muy contenta porque, así como te estaba diciendo, pues ya vamos llegando, vamos coronando ya.
1: Vamos coronando ya este martes.
2: ¿Cómo te sientes después de ese partido aburrido de Millonarios con O'Higgins?
1: Aburrido.
2: ¿Aburrido? Sí. Pero ven acá, para ti, a ver.
1: Perdieron.
2: A ver, las personas que están aquí escuchando Bésame, que obviamente no pudieron verse el partido, pero que quieren saber un poco qué fue lo que sucedió, cómo viste ese partido, de quién fue la culpa de que Millonarios perdiera y quedara eliminado de la, ¿cuál era?
1: De la Copa Sudamericana.
2: De la Copa Sudamericana, ¿de quién fue la culpa?
1: Debían, Millonarios debía empatar o ganar aquí en el Campín, aquí cerquita. Y perdieron 2-1.
2: Fue aquí. ¡Ay, Dios!
1: Y perdieron 2-1 contra los O'Higgins. Un equipo chileno que vino y le hizo 2 goles en el primer tiempo. Y hasta ahí llegó la historia. Muchos dicen que Falcao jugó el último partido hoy con Millonarios. Muchos dicen eso. Y nada, ahí estaba mirando las redes sociales. Están inundadas, obviamente, por el tramacazo que le dieron a Millonarios hoy. Pero ya es costumbre. Ya a Millonarios le viene muy mal.
2: Es que yo siento que una cosa de pronto es perder el partido en otra parte, en otro país. Ponle tú que hubiesen perdido en Chile, pero siento que perder en la propia tierra, en el país, en Colombia, como que le agrega una presión en el pecho, ¿no crees?
1: Claro, me echas. Y además, debían empatar. Con el empate,
2: ya no
1: clasificaban
2: nada
1: a la siguiente ronda. Y perdieron. No aguanta. Pero bueno, aquí estamos, 7 de la noche, 14 minutos, en Amor y Like. Me echas un spoiler de lo que vas a hablar en un par de minutos en los mechismes de Bésame.
2: En un par de minutos tenemos varias cosillas para hablar. Ay, bueno, ¿con cuál nos vamos? Bueno, no sé si quieres que te actualice tal vez de lo que está sucediendo en la casa de los famosos. O si de pronto podemos hablar de los tatuajes de Luisa Fernanda W, que dijo que como ya ahora es una mamá y mujer de fe, decidió quitárselo. ¿Se quitó el tatuaje de Legarda, sí o no? Vamos a ver.
1: Bueno, eso será en minutos aquí en Amor y Like, en Bésame. Feliz noche para todos.

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3: 7:31 en Amor y Like. Aquí en Bésame, Bésame, te enamora.
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3: Bueno, Mechas. ¿Quién es la artista, empresaria e influencer que se mandó a tapar los tatuajes?
1: No se los mandó a tapar, se los mandó a quitar.
3: Ah, ok.
1: Ajá.
3: ¿Y entonces de quién se trata?
1: Se trata de Luisa Fernanda W, que publicó en sus redes sociales que decidió quitarse todos los tatuajes que tiene en el cuerpo, o al menos la mayoría, los que ella pueda aguantar, porque dice que ese procedimiento es doloroso. A ver, chicos, ella dijo, bueno, pues duele, pero también duele hacérselos, ¿no? Que ella ya no se identifica con esos tatuajes. Habló mucho de que ella ahora es una mamá y que quiere ser ejemplo para sus hijos. Y no solo eso, sino que también fue una decisión que tomó con Dios, que habló con Dios para que Dios la iluminara, que ella es una mujer de fe. Entonces, por eso tomó la decisión de borrarse los tatuajes.
3: Ok.
1: Hay personas que están diciendo, oye, pero está bien que tú no te identifiques ahora con tus tatuajes, no quieras hacer como la versión que tú quieres dar de ti misma, pero pues porque tienes que decir que no, que los tatuajes son una cosa impulsiva, porque bueno, ella lo que dijo es que ella había tomado esas decisiones de manera impulsiva, no que todas las personas que se tatúan son impulsivas, sino que ella lo había tomado así, que en la juventud ella dijo, bueno, nada, yo voy a afrontarlas con mis decisiones, pero que ahora tiene la posibilidad de quitárselo y se los quiere quitar. Otra cosita que está llamando la atención a las personas es el tatuaje que decía Lega. Ustedes saben que ella fue novia de Legarda tiempo antes de que pues él fallece, y después a los 2-3 meses ella se cuadra con Pipe Bueno, que es el papá de sus hijos, su actual pareja, su actual compañía. Ella inicialmente había dicho que efectivamente el tatuaje como que sí era de Legarda, luego dijo que no, que era Lega por legado, no por Legarda.
3: ¡Qué lámpara!
1: Y ahorita se publicó un video en donde ella al parecer se estaría borrando efectivamente ese tatuaje que se hizo en honor inicialmente a Legarda, que luego ella dijo que no había sido por Legarda, sino que era como una abreviación de legado, básicamente.
3: ¿Estaban muy feos los tatuajes?
1: No, a mí de hecho me parecía que, o sea, a ver, yo siento que hay tatuajes que le quedan bien a unas personas y a otras personas no. Yo siento Correcto. Que en ella se veían muy bonitos, genuinamente. Esto es una opinión un poco impopular, pero para mí no todo el mundo aguanta un tatuaje. Correcto. Eso es lo mismo que no
3: todo. Y depende de la zona también donde
1: Exacto.
3: se mande a tatuar.
1: O sea, a lo que me refiero es que no a todo el mundo le luce, vamos a decirlo así. Hay outfits, hay ropa que por más que la pinta sea bonita, de pronto a mí no me luce, pero a Sara le luce, a Carito le luce, a mí no me luce, tal vez. Una que necesite como más puchecas, a Carito le va a lucir hermosa, pero a mí no. Hay personas que les lucen los tatuajes y se ven bonitos con tatuajes, además de que se los saben hacer y como que se los hacen bien, se los
3: ¿Tú
1: hacen
3: tienes tatuajes?
1: No tengo.
3: ¿Y te mandarías a tatuar?
1: Sabes que yo no lo haría, pero por el simple y sencillo hecho de que yo me conozco muy bien. Y yo sé que el día de mañana, si de pronto una línea del tatuaje no quedó como yo quería, me voy a querer arrancar el pedazo.
3: ¿En serio?
1: Te lo juro. Entonces, por mi paz mental, uno tiene que conocerse para tomar este tipo de decisiones. Por eso yo no me tatúo, por eso pues hasta el momento no he considerado una operación estética o algo, porque yo sé que si de pronto, supongamos que me hago el tatuaje la fecha de nacimiento de mi mamá, que fue lo que se hizo mi hermano. Ay, pues madre, mi hermano tiene un tatuaje mal hecho.
3: ¿Y entonces?
1: Por ejemplo, esto, mira lo que le pasó a mi hermano. Mi hermano quería hacerse un tatuaje con una fecha, pero el tatuador, pues, y él pasó la fecha y todo, obviamente tú sabes, los números romanos y eso, pero el tatuador, pues como que al momento de pasarlo para ponérselo, Ajá. se equivocó, mi hermano no se dio cuenta, me doy cuenta yo, y pues ahora él tiene eso en el brazo. Mi hermano tiene mucha personalidad, pero demasiada personalidad, entonces él dice, ah, no me importa. O sea, no me importa tal cosa. Hubo uno que las líneas le quedaron súper gruesas y mi hermano dice, pues a mí me gusta cómo me quedó mi tatuaje y normal. Yo no sería capaz. Yo me querría arrancar el pedazo, te lo juro. Te lo juro, me pongo una plancha caliente.
3: ¿Qué le dijeron al tatuador ese día?
1: Yo no sé, eso fue problema de él. Yo sé que él se fue a tatuar. Él de pronto salió con los amigos para Cartagena y regresó tatuado.
3: Uy, parce, no, qué difícil eso. Pero bueno, Luisa Fernanda
1: W, pues siento que se le veían muy bonitos, pero ella tomó la decisión de que quería retirarse los tatuajes, que ya no iban con su personalidad, que ya no iban de pronto con la mujer que era actualmente, entonces que se iba a dar la oportunidad. Ahora, tengo entendido que hay tatuajes, más que todos los que son grandes, que por más que tú le pases 1000 sesión láseres, no se quitan completamente, o sea, siempre van a dejar algo ahí. Tengo entendido. Entonces vamos a ver qué tal le queda a Luisa Fernanda W. Para mí, bueno, se veía muy bonita, le lucía mucho, pero pues si es feliz sin tatuajes, súper.
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0: Él es Fonseca y usted le escucha en Bésame, te enamora. 7:43 minutos, Mecha, llegó el momento de despedirnos.
1: Chao, chao para todos ustedes, pero bueno, chicos, ya saben que mañana bien tempranito yo los acompaño con las inexpertas. Quería decir que yo era la primera que llegaba, pero nada, el primero que llega es Guti. Guti, a ti no te da sueño. O sea, él está aquí de pie escuchándolos. Yo no sé cómo es este hombre para no dormirse, pero bueno.
0: ¿Tras noche y qué?
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0: ¡Ay, qué lámpara! ¡Para! El gran Guti que ya viene en minutos para acompañarlos con una voz en Talcoba. Y mañana a 5 de la mañana, otra vez el gran Guti. Y a las 6 de la mañana, inexpertas, Bésame. Los queremos, los amamos. ¡Feliz noche! ¡Chao,
1: feliz
0: pues!
1: ¡Feliz noche! ¡Chao!
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1: Minutos, aquí arrancamos, iniciamos Una Voz en tu Alcoba. ¿Cómo están ustedes? Qué rico saludarlos y acompañarlos a partir de este instante. Bienvenidos al programa diferente de las noches en Bogotá. Bienvenidos a Una Voz en tu Alcoba.

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Marisela, si no te hubieras ido, se llama la canción. Cuando son las 8 de la noche, 15 minutos, saluditos para todos los que me ven y me escuchan también a través de TikTok a esta hora de la noche. Arroba Bésame Colombia, nuestro TikTok. Arroba Bésame Colombia, saluditos para todos los que están allí, siempre conectaditos con nosotros en TikTok. Así que para ti que te encuentras ya conectado con nosotros, ¿cómo estás? Buenas noches. Hoy martes 26 de mayo, quiero empezar con un poema de mis favoritos cada noche. Hoy, no sé, llegué como bastante sentimental, como bastante romántico, como bastante pechichón, diría yo. Bastante consentidor. Saluditos, gracias a todos los que van conectándose. Me regalan el tap tap a la pantalla como siempre, ¿listo? Les regalo este poema que se llama Me gusta cuando callas. Ya saben cuál es, ¿verdad? De Pablo Neruda. Me gusta cuando callas porque estás como ausente y me oyes desde lejos y mi voz no te toca. Parece que los ojos se te hubieran volado y parece que un beso te cerrara la boca. Como todas las cosas están llenas de mi alma, emerges de las cosas llenas del alma mía. Mariposa de sueño, te pareces a mi alma y te pareces a la palabra melancolía. Me gusta cuando callas y estás como distante y estás como quejándote, mariposa en arullo. Y me oyes desde lejos y mi voz no te alcanza. Déjame que me calle en el silencio tuyo. Déjame que te hable también con tu silencio, claro como una lámpara, simple como un anillo. Eres como la noche, callada y constelada. Tu silencio es de estrella, tan lejano y sencillo. Me gusta cuando callas porque estás como ausente, distante y dolorosa como si hubieras muerto. Una palabra entonces, una sonrisa bastan. Y estoy alegre, alegre de que no sea cierto. Si les gustó, me regalan el tap tap a la pantalla en TikTok. Y se reportan ya también mis seguidores del 317-243-5777. 317-243-5777. Mándeme el emoji de las manitos en oración. Emoji de las manitos en oración en el WhatsApp. Bésame con su nombre y el barrio para empezar a saludarlos ya todos los que están conectaditos con nosotros aquí en Una Voz en tu Alcoba. 8:18 minutos. Vamos. En el WhatsApp, bésame. 317-243-5777. Saluditos para todos los que aquí me van saludando ya también en TikTok con su tap tap, tap tap, tap tap, tap tap a la pantalla. Y en el WhatsApp, bésame, me mandan el emoji de las manitos en oración junto con su nombre y el barrio también para saludarlos en esta nueva noche. Ya regreso con más. Aquí está Luis Miguel, se llama Más Allá de Todo.

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2: En Colombia ya son las 8:31. A ver quién está por aquí en TikTok para saludarlos inmediatamente. De una, claro que sí. Saluditos para Yuli Corredor, me dice presente a esta hora. Yuli, ¿cómo estás? Buenas noches. Saludos para Javier Orlando Narváez, que está de cumpleaños de parte de su esposa e hijos Mateo y Martín. Saluditos, saluditos también. Bueno, por acá me están escribiendo en inglés. Yuli, muchas gracias por estar con nosotros. Para Ashley también, muchas gracias. Hola Guti, saludos desde Chile, dice Ricardo Barria. Por acá quiero saludar a un gran seguidor de Bésame que está de cumpleaños hoy. Se llama, bueno, él es Rodrigo Ramírez. Rodrigo Ramírez, él es el famoso RR. RR, gracias por estar con nosotros siempre, cada noche, todos los días. Y hombre, que Dios te bendiga mucho y te regale muchos años más de vida. Que sigas celebrando al lado de la gente que te quiere, que te aprecia. Que por supuesto cumplas muchos más. Ahora son las 8:32. 8:32 en Bésame, te enamora.

0: En Colombia ya son las 8 de la noche, 39 minutos, 8:39. Esto seguramente necesitas escucharlo. Primera regla para estos días que van finalizando. Y para este, diría yo, ya prácticamente esta mitad de año que va llegando. Cuídalo en silencio. Te lo voy a repetir. Cuídalo en silencio. No por miedo, sino por respeto a ti. Hay procesos que se debilitan cuando se explican. Cuando se explican antes de tiempo. Mis amigos, seguidores, oyentes de Bésame, no todo necesita testigos. Dejemos esa bendita mala costumbre. Dice mi mamá, deja la boca quieta, dice mi mamá, deja la boca quieta. Sí, porque no todo necesita testigos. A veces, proteger algo es no ponerlo en palabras todavía. Hazlo despacio. Hazlo con constancia. Hazlo contigo mismo. Y cuando ya todo esté listo, cuando ya todo sea real, cuando ya no dependa de la validación absolutamente de nadie, entonces sí, que hable la acción, que hable lo hecho. Pero mientras, ¿nunca te cantaron la lechuza en el colegio? La lechuza, ¿cómo hace la lechuza? Silencio, cuídalo en silencio. Esta es una regla sencilla pero bonita para la vida. Ojalá todos, incluyéndome, la pongamos en práctica. Seguramente esto necesitabas escucharlo a esta hora en una voz en tu alcoba.
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Axel, son las 9:04 de la noche. Bienvenidos a aquellos que van conectándose a esta hora, los que van conectándose en esta, en esta hora a través de TikTok también, en @besamecolombia, saluditos. A ver, voy a leerlos. Tranquilo, los que me estuvieron viendo allí es porque estaba terminando una clase. Una clasecita, pero ya, eso fue rapidito. Ya terminé, entonces, gracias por permanecer conmigo allí siempre. A ver, voy por aquí, por TikTok. ¿Qué cuántos años tengo? Me estaban diciendo por ahí. Tengo T5. Nubia Barón dice, hola, Gutibello, ¿cómo estás? Muy bien, muchas gracias por preguntar. Vicky manda un fueguito, manda un durazno y una carita así sonrojada. Y una carita, uy, pero ¿qué es? ¿Qué me querrá decir ella? ¿Qué querrá Vicky? Vicky, ¿qué quiere decir con todo eso? Soy muy ingenuo, créeme. Ángela López dice, bésame, me encanta, siempre es mi compañera de viaje. Buenas noches, Guti, definitivamente todo te luce, pero el rojo más... Ah, muchas gracias. Muchas gracias, sí. Hoy tengo un buzo rojo. Gracias, gracias por el piropo. Buenas noches, Guti. Camino a casa, saludos. Mafecita Hernández, Mafecita, gracias. Aquí Vicky sigue con una carita, un emoji... Está bastante como caluroso, ¿no? Claudia Patricia Villamizar, gracias por estar con nosotros. Evigeil, así, Evigeil, también está acalorada. Guti, bendiciones, dice Mafecita. Quiero hasta el fin del mundo, me imagino que quisiste decir. Bueno, saluditos para todos, regálenme ese tap tap a la pantalla, los que se encuentran con nosotros a esta hora conectaditos. A través de nuestro WhatsApp, bésame, también voy a saludarlos. Dice, hola, buenas noches, mi Guti, Dios te bendiga con esa excelente voz hermosa, esa compañía toda la noche. Te mando un saludo muy especial y que Dios te bendiga y te siga guardando siempre con una voz en tu alcoba. Bésame, mi nombre es Sandra. Sandrita, qué mensaje tan bonito, muchas gracias. Saluditos también para Yesit desde Funza, Cundinamarca. Nancy desde Villa Gladys, escuchando Bésame a esta hora también. Mary, buenas noches, gracias por estar con nosotros. Felicitaciones, mi Guti, bella poesía de Pablo Neruda desde La Esperanza. Vilma, ¿te gustó, mi amor? Eso es, bueno, esa es la idea, ¿no? Que te encante. Por acá, buenas noches, un saludo de parte del equipo Bésame, acá en sintonía toda la noche desde Santa Isabel, fiel seguidora Consuelo Gómez. Consuelito, gracias. Hola, buenas noches, un gusto saludarte, Dios te bendiga siempre. Diana Sandoval, estoy en Kennedy, barrio Timisa, así. Buenas noches, Guti, gran compañía en las noches. Leonor Celis, en Ciudad Jardín. Hola, Guti.

0: ti, Stephanie Telles, desde Madrid, Cundinamarca, la mejor compañía para hacer trabajos. Buenas noches, un saludito para Claudia Jiménez en Chapinero, fiel oyente y seguidora de Bésame y de Una Voz en tu Alcoba. ¿Qué más? Desde Suba, Toscana, Edith Potes, ¿sí? Edith, gracias. Dice Guti, con esta boleta, ¿cuántas personas pueden entrar? Ahí está el mensaje, mi reina. Dos. Ahí dice, válida para dos personas. Está toda la información. Hola, buenas noches, saludos para María y para Viviana en Elizabeth, New Jersey. Que Dios los bendiga. Amén y muchísimas gracias. Muchas gracias. Bueno, ahí algunos saluditos. Listo. Javi el Lobo dice presente también. Buenas noches. Con Leonor desde el Huila también. Bueno, gracias a todos por los saluditos. Ya continúo con más en Una Voz en tu Alcoba. Recuerden, tap, tap, tap, tap. Los que están conectaditos en TikTok, aquí está. Vea. Tap, tap, tap, tap, tap, tap, tap, tap, tap, tap, tap, tap a la pantalla. ¿Vale? Feliz noche. Una Voz en tu Alcoba te acompaña hasta las 12 de la medianoche.
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En Colombia son las 9:19. 9:19, ¿cómo avanza de rápido esta noche? Recuerden que estamos en TikTok, arroba Bésame Colombia también. No solamente me escuchan en la radio 97.4, no solamente en bésame.fm, que es nuestra página en internet. No solamente también a través de la app Bésame, sino que además nos pueden ver y escuchar en TikTok. Ahí estamos, pueden seguirnos en arroba Bésame Colombia en TikTok. Arroba Bésame Colombia. Saluditos para todos los que están allí conectados con nosotros. Regálenme ese tap, tap, tap, tap, tap, tap, tap, tap, tap, tap, tap. El famoso tap, tap a la pantalla. Tap, tap, tap, tap. Ahí está. Gracias por esos tap, tap a los que están conectaditos siempre. Les tengo una invitación, sobre todo a aquellos que se encuentran aquí en Bogotá. Resulta que el próximo 5 de junio llega a Bogotá la primera fiesta de salsa a la plancha. Salsa a la plancha. Estará Yo Me Llamo Mariano Cívico. 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Ahí estaremos. Lastimosamente todavía no tengo pareja. Todavía no tengo con quién bailar. Así que si alguna de las seguidoras se anima, me avisa. Se le apuntan. ¿Ah? Bueno, aparte de Yo Me Llamo Mariano Cívico, también va a estar un tributo a Yo Me Llamo Rocío Dúrcal, una interpretación magistral de la música de Rocío Dúrcal tendremos también esa noche.

0: 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Y los que quieran la invitación, que no la tienen todavía, mándenme una manito arriba y yo les mando de una la invitación a su WhatsApp. No la borren, ténganla allí porque sin esto no podrán ingresar, ¿vale? 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

Es una versión bien linda que hace Andrea Bocelli al lado de Karol G. Linda, ¿no? Vivo por ella. Ahora son las 9:39. Me dicen por acá, buenas noches, Guti. Quiero mandar un saludo muy especial a mi familia, a mi esposo Javier, mi yerno Daniel, mis hijas Pau, Elena, que los quiero muchísimo. Muchas gracias, Dios te bendiga. Yo escucho Bésame porque Bésame me enamora. Luz Mary desde Engativá. Luz Mary, muchas gracias por estar con nosotros. Me voy para mi TikTok. Bueno, no es mío, es de ustedes. De todos ustedes. Arroba Bésame Colombia en TikTok. A ver quién está por allí. ¿Quién nos saluda? Voy a saludarlos ya, de una. Los que me escriban en el TikTok, arroba Bésame Colombia. Voy con saluditos por aquí en el TikTok a esta hora de la noche. Saluditos para todos los que van conectándose acá. Recuerden que la transmisión en TikTok es todas las noches. O sea, el programa Una Voz en tu Alcoba va de 8 a 12 todos los días. Todos los días. De 8 a 12 de la medianoche. Y las transmisiones en TikTok, dije mediodía. No, medianoche, ¿no? Pues yo creo que voy a comer un café porque así como hoy no voy a durar hasta las 12. Bueno, de 8 a 12 de la medianoche, ¿sí? De 8 a 12 de la medianoche. Y la transmisión en TikTok va de 8 a 10. Así que ustedes nos pueden ver y nos pueden escuchar a través de TikTok de 8 a 10 de la noche también todos los días. Stephanie, ¿cómo estás, Stephanie? Buenas noches. Gracias por acompañarnos. Andreita dice, hola, mi Guti, buenas noches. Un saludito para mi esposo Nelson. Viviana dice, saludos para Susana Arango, que la amo. Listo, ahí está, muchas gracias por estar con nosotros y denle tap a la pantalla. Yo te invito a esta hora de la noche para que le des gracias a Dios. Porque aunque tú no lo creas, aunque quizá hayas perdido en estos momentos la esperanza, estés un poco desilusionada o desilusionado, hay alguien que te pueda ayudar en ese momento, en ese algo que tú estás buscando. En eso que tanto necesitas, ¿sí? En eso que tú tanto deseas para tu vida, pero que te va a convenir, porque algo que no te va a convenir, Dios nunca te lo va a conceder. ¿Listo? Así que dale con toda y entrégale a Él absolutamente todo, porque como lo dice Dani Montero o Danilo Montero, Él es todopoderoso. ¡Feliz noche para todos!

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El señor Luciano Pereyra con la canción Sin Testigos, cuando son exactamente las 10 de la noche, 12 minutos, 10 de la noche, 12 minutos. Yo soy Guti y te acompaño como siempre cada noche aquí en Una Voz en tu Alcoba hasta las 12 de la medianoche en este martes 26 de mayo. Para todos aquellos que van llegando, los que van conectándose con nosotros a esta hora de la noche, saluditos especiales, sobre todo para aquellos que están trabajando en compañía de Bésame. ¿Cómo están? Qué rico poder acompañarlos, entregarles estas buenas canciones y además esos mensajitos que llegan al alma y al corazón. Espero que la estén pasando muy, pero muy bien con todos nosotros, relajándose un poco a veces en la vida antes de llegar a casa o para seguir trabajando en el día de hoy. Uno necesita estar como relajadito, ¿no? Y uno, qué bonito poder encontrar en la radio, allí o en el computador o en tu celular, un espacio donde realmente puedas relajarte un poquito en medio de tantas circunstancias un poco adversas a veces de la vida. Aquí está Una Voz en tu Alcoba para acompañarte todos los días, de lunes a jueves, de 8 a 12 de la medianoche. Vamos con más.

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0: Ahora son las 10 de la noche, 25 minutos. Les tengo una invitación bien importante. Esto es una información importantísima. Considero que Colombia está en un momento bastante crucial. 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Bueno, y realmente yo considero que la gran encuesta es el próximo domingo. 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

0: Cuando son las 10 de la noche, 41 minutos, 10:41 minutos, esto seguramente necesitas escucharlo. Perdonar no significa darle la razón a quien te mintió o a quien te hirió. Significa darte paz a ti mismo. A veces cargamos rabias, recuerdos, dolores y creemos que eso nos hace fuertes, pero no. Lo que verdaderamente nos va a hacer fuerte es soltar. Porque mientras tú sigas viviendo amarrado al pasado, tu corazón no va a tener espacio para lo nuevo, para la tranquilidad, para la felicidad que tanto anhelas y necesitas. Así que hoy te quiero invitar a que perdonemos. Perdona, aunque no te pidan perdón. Perdona, aunque todavía duela. Perdona porque tú mereces vivir en paz. Recuerda algo, quien vive con el corazón limpio, duerme tranquilo y camina más ligero por la vida. Esto, seguramente, necesitabas escucharlo a esta hora de la noche, aquí, en Una Voz en tu Alcoba.
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una canción que me dedicaron. Me encanta la Venia Bendita de Marco Antonio Solís cuando son las 10 de la noche, 53 minutos. 10:53. Música, buenas canciones a esta hora de la noche para ti en Una Voz en tu Alcoba. Aquí está Jennifer Peña. La canción se llama Hasta el Fin del Mundo. Feliz noche para todos.

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En Colombia son las 11 de la noche en punto, 11 en punto de la noche, en Una Voz en Tolco. Arrancamos la última hora de este programa, bueno, incluso la última hora de este día también. Aquí está esta hermosa canción que hace el señor Juan Luis Guerra y Maná. Maná y Juan Luis Guerra, se llama Bendita tu Luz. Feliz noche.

0: Ahora son en Colombia las 11 de la noche, 14 minutos. 11, 14 minutos de la noche. Hoy he recibido una historia, bueno, desde anoche hemos recibido varias historias en cuanto a historias de ex, de esas historias que definitivamente marcan la vida del ser humano. Y no solamente ex parejas, ¿no? Ex amigos. He escuchado una cantidad de ex amigos, esas personas a quien uno les confía absolutamente muchas cosas, muchísimas cosas. Y qué triste cuando pasa lo impensable, ¿cierto? Que te traicionan o que hablan de ti. O que, mira, he recibido una cantidad de historias que honestamente a uno, lastimosamente, lo ponen a pensar, lo ponen a pensar a uno y en discernir quién es amigo realmente. Ojalá que Dios te dé la oportunidad de tener un buen amigo, una buena amiga. No sé, no sé. Pero uno, dos, tres, no sé también cuántos. Lo que sí sé decir es que amigos hay muy pocos. Conocidos muchos, pero amigos muy, muy pocos. Y con las historias de hoy, creo que lo estoy confirmando. Vamos con más a esta hora. Esto es Una Voz en tu Alcoba.
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0: Ahora son las 11 de la noche, 32 minutos. 11, 32 minutos. Y esto, seguramente, necesitas escucharlo. Oiga, no deje que la vida se le vaya solamente entre preocupaciones, entre trabajo, entre la rutina. A veces uno se encierra tanto en lo que hace falta que se nos olvida todo lo bonito que todavía hay por vivir. Salgan, caminen, desen la oportunidad de conocer lugares, personas, momentos. Llama a ese amigo o visita a ese familiar, escucha música, mira el cielo, ríase mucho más, porque la vida no siempre se trata de tenerlo todo resuelto. También se trata de vivir el proceso. No esperes a que llegue el día perfecto para ser feliz. Hay personas que dejaron sueños para después. ¿Y sabes qué? Ese después nunca llegó. Así que aprovecha hoy. Póngase bonito hoy para usted mismo. Salga de la casa, tome aire nuevamente. Muévase, enamórese de la vida otra vez o de alguien si bien le parece también, porque todavía quedan muchas historias por vivir, muchos abrazos por recibir y muchos momentos que pueden cambiarte el alma. Escúchame bien, la vida es ahorita, no mañana. Esto seguramente necesitabas escucharlo. 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

Ahora son las 11:52, 11:52. Tengo que despedirme por la noche de hoy. Debo descansar un ratito porque a las 5:00 a.m. estaré nuevamente con ustedes aquí en Bésame en las Mañanas. De verdad que para mí siempre es placentero y agradable poderles acompañar noche a noche, de 8 a 12, de 8 a 12 de la medianoche, de lunes a jueves, en Una Voz en tu Alcoba. Espero que cada una de las cositas que hemos compartido, cada una de las cosas que aquí, bueno, leemos, compartimos con cada uno de nuestros seguidores, lleguen al alma y al corazón. De verdad que sí. Con la dirección del profesor Vicente Moros, me despido por la noche de hoy. Recuerden, pueden seguirme en Instagram como @CarlosGutierrezGuti. @CarlosGutierrezGuti, tanto en Instagram como en TikTok. Que descansen. A las 5:00 a.m. estoy por acá nuevamente. Chao.

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0: En Colombia son las 5 de la mañana, 8 minutos, 5:08. Llegó el miércoles, llegó el ombliguito de la semana. Hoy es 27 de mayo ya del 2026. Es el último miércoles de este mes de mayo. Así que vamos a despedirlo con todas las de la ley. Bienvenidos todos a Bésame en las Mañanas. Yo soy Guti, una voz Bésame Colombia, que como siempre aquí está madrugadito, bañadito, cambiadito. Todavía no estoy desayunadito. Y cualquier cosa terminada en hito. La dirección es el profesor Vicente Moros. Y hasta las 6:00 de la mañana aquí te voy a acompañar con información y mucho más. Bienvenidos a Bésame en las Mañanas.
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0: En Colombia son las 5 de la mañana 18 minutos, 5 de la mañana 18 minutos. Creo que es momento oportuno para entregarles a ustedes el pico y placa para este miércoles 27 de mayo del 2026. Miércoles 27 de mayo del 2026. Voy con el pico y placa para mis amigos taxistas. Muchísima atención, este pico y placa comienza a las 5:30 de la mañana y finaliza a las 9 de la noche para mis amigos taxistas. Hoy hay restricción para las placas terminadas en 7 y 8. 7 y 8 es la restricción para el día de hoy para mis amigos taxistas, ¿ok? Ahora vamos con los particulares para este miércoles 27 de mayo. Mucha atención, hoy, miércoles 27 de mayo, hay restricción para los vehículos particulares cuyas placas terminen en 6, 7, 8, 9 y 0. 6, 7, 8, 9 y 0. Hoy no pueden circular estos vehículos cuyas placas terminen en 6, 7, 8, 9 y 0. Y la restricción comienza a las 6 de la mañana y finaliza a las 9 de la noche. Ahí es entonces la información del pico y placa para que no me la cojan ni me lo cojan mal parqueado en este miércoles ombliguito de la semana. 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
1: Ahora son en Colombia las 5 de la mañana, 26 minutos. 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

0: Ese error es cosa de ayer.
1: En Colombia son las 5:33, 5:33. ¿Ya usted le dio gracias a Dios por este nuevo día? ¿Ya le dio gracias, ya le agradeció a Dios, a la vida, al universo, en lo que crea, porque está vivo hoy, porque tiene la oportunidad de hacer algo por usted, por los suyos, por la vida, por su trabajo, por los seres que ama? ¿Ya le dio gracias a Dios? Esto seguramente necesitas escucharlo. Oiga, no deje que la vida se le vaya solamente entre preocupaciones, entre trabajo, en la rutina. A veces uno se cierra tanto en lo que nos hace falta que se olvida o se nos olvida todo lo bonito que todavía tenemos por vivir. ¡Ánimo! ¡Vamos con todo en este nuevo día! Con Bésame en las mañanas.
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0: Ahora son las 5 de la mañana, 44 minutos, en este miércoles 27 de mayo del 2026. Bueno, pero ¿qué se celebra un día como hoy? ¿Qué conmemoramos un día como hoy, un 27 de mayo del 2026? Atención, hoy es el Día de la Nutria. ¿Conocen las nutrias? Bueno, hoy es el Día de la Nutria. Y esto busca crear conciencia sobre la protección de esta especie y sus ecosistemas. Hoy es el Día de la Nutria. Así que si usted tiene un amigo que parece una nutria... No, mentira. Es broma. Hoy es el Día de la Nutria. Hoy en Perú se celebra el Día de las Lenguas Originarias. Y atención porque tengo algunos hechos históricos de un día como hoy. Un 27 de mayo de 1703, fue fundada la ciudad de San Petersburgo, en Rusia, un día como hoy. Y un día como hoy también, 27 de mayo, pero del año 1941, durante la Segunda Guerra Mundial, fue hundido el acorazado de alemán, el Bismarck, por las fuerzas británicas. Esto era un barco, un tremendo barco, y fue hundido el acorazado alemán Bismarck por las fuerzas británicas. Otra fecha importante, hoy, un día como hoy, pero del año 1990, César Gaviria Trujillo fue elegido presidente de Colombia. Un 27 de mayo, pero de 1990, fue elegido César Gaviria Trujillo como presidente de Colombia. Algunos datos históricos de un día como hoy aquí en Bésame en las Mañanas.
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0: En Colombia son las 5 de la mañana 54 minutos, 5 de la mañana 54 minutos. Bueno, me voy despidiendo por la mañana de hoy, en este miércoles 27 de mayo. Ya vienen mis inexpertas de Bésame, ya está Mile López, Carito Sierra, Sara Flores y Mechas. Les van a acompañar a partir de las 6:00 en punto, mis inexpertas. ¿Qué nos traerán hoy? Seguramente buena información, sus ocurrencias, sus preguntas, invitados especiales y mucho más. Recuerden que mis inexpertas no solamente las ven, sino que también las escuchan, y no solamente las escuchan, sino que también las ven a través de TikTok en @BésameColombia. @BésameColombia en TikTok y BésameColombia en YouTube. Así que los dejo con estas hermosuras de mujeres que ya vienen para acompañarles. Y también les dejo esta invitación porque se viene la primera fiesta de salsa a la plancha.
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0: bicicleta, motocicleta, porque se van a presentar algunos encharcamientos en diferentes partes de nuestra hermosa ciudad. Así le damos la bienvenida, por supuesto. También saludando a la morenaza de la radio, que hoy está un poquito constipada, pero es que el clima tampoco colabora mucho, por favor, Diosito, para que esta morenaza esté supremamente bien. Buenos días, Mechitas.
1: Buenos días para todos. Así como decía Carito, pues un poquito ahí como raronga de la voz. Espero estarlo disimulando bien y pues si no, ustedes me entienden. Y como decía Carito, saludos para todos los que planean salir con su carrito el día de hoy. Obviamente, llovizna. Ante todo, pues seguridad, porque saben que las calles cuando está lloviendo se ponen un poquito más resbalosas. Bueno, un poquito no, muy resbalosas. Y también abríguense muy muy bien, paraguas 100%, porque hoy amanecimos con una mañana bastante lluviosa. Hoy no pueden circular los carros particulares con placas terminadas en 6, 7, 8, 9 y 0 desde las 6 de la mañana hasta las 9 de la noche.
0: Así es, Mechitas, muchísimas gracias. Así que Mechitas, este fin de semana nanay traguito. Primero porque está malita y segundo porque hay ley seca. Y también si de pronto usted está pensando en sacar en estos días, no sé, de pronto hacer el trámite de registro civil o el de la cédula, no se va a poder. Vamos a tener las fechas y absolutamente todas las restricciones, ley seca, vamos a estar hablando de todo esto, por supuesto, aquí en Inexpertas de Bésame, así que no se me despegue. También le damos la bienvenida a esta mujer bellísima que hoy se vino con un vestido. Ingrese ahora mismo a nuestras redes sociales. En TikTok estamos como Bésame Colombia y en YouTube @ Bésame Colombia. También ingresen ahora mismo para que vean las piernas de esta mujer tan linda y nos dé tap, tap, tap, tap, corazoncito, corazoncito. Si le parecen lindas las piernas de Milena López, por favor, corazoncito en TikTok. Mile, muy buenos días, estás bellísima.
2: Carito, Mechitas, muy buenos días para todas las personas que se conectan con nosotros a esta hora. Qué rico poder acompañarlos en esta mañana, como ustedes decían, lluviosa. Les voy a decir con toda honestidad, a mí la lluvia me gusta, o sea, no los aguaceros torrenciales de derrumbes e inundaciones, no. Pero una lluviecita como esta en la mañana, para evitar que los cerros se nos quemen, porque a veces hacen muchos calores también en Bogotá. A mí me gusta, la disfruto muchísimo. Y pues nada, qué rico saludarlos a esta hora de la mañana con muchas noticias y con novedades, notas curiosas sobre todo, Carito.
0: ¿Quieres empezar con alguna de pronto, Mile?
2: Pues ustedes saben que yo amo los animales, que total, yo amo las mascotas. Y si existiera un traductor para Rambo, yo invertiría en eso. Y
0: ¿sí?
2: Resulta que China ya ha avanzado muchísimo en esta tecnología, porque tienen un traductor para mascotas que interpreta sonidos, gestos, bueno, todo, cada, digamos que perrito tiene una personalidad, unas características y una como que características especiales, y con este traductor se puede saber más o menos qué quieren decir, qué están pensando. Ojo, con una efectividad del 95%, así que hoy vamos a estar hablando.
0: No te lo puedo creer, o sea, así de sencillo, literal, es decir, usted va a poder entender a su perro por un traductor que se inventaron en la China. De eso vamos a estar hablando también. No se me despegue. Y por ahí la niña que dijo, esto es carísimo, llegó, por supuesto, claro que sí. Sarita Flores, bienvenida.
3: Buenos días, niña. Estaba lloviendo, llovió toda la noche y toda la mañana en sus localidades también.
4: Sí, señor. No. Por allá no. No, sí, que sí llovió.
0: Sí, sí, sí, llovió en la madrugada.
3: Toda la mañana.
0: Estabas profunda entonces, porque sí llovió en la madrugada.
3: Toda la noche, toda la madrugada. Y hoy vamos a tener lluvias también, así que espero que hayan traído paraguas. Porque tenemos lluvias desde las 2 de la tarde, luego nuevamente a las 4 de la tarde y luego nuevamente en la noche tenemos lluvias.
2: Traje mi gorro que siempre, por favor, conéctense ya mismo y miren esta maravilla.
3: No, marica, no puedo.
0: Y dele tap, tap, tap, tap, tap, tap, tap,
2: tap, tap, tap, tap. Esto es una belleza.
0: Bueno, para los que no saben, para las niñas que de pronto tienen su peinado, para que no se les dañe su peinado, ingresen a TikTok. ¿Cómo se llama?
2: Gorrito de plástico. Gorrito de plástico.
0: Es un gorrito de plástico.
2: Sí, es un gorrito de plástico.
0: Es para el pelo, ¿no?
2: Lo que pasa es que nosotros las mujeres sí con la lluvia sufrimos mucho con el peinado. Entonces uno se esfuerza un montón, se hace un peinado tan lindo como el que tiene Caro hoy con su waflera, su onda de sirena.
0: No, si es gorda. Es que estoy estrenando waflera.
2: Está estrenando waflera y trajo hoy su onda de sirena que le quedó linda. Lindísima.
0: Gracias.
2: Y sale este aguacero y se le moja la onda de cirada.
0: No,
2: mucha
0: gente. No se
2: yo
0: puede.
2: Cargo el gorrito de plástico.
0: No, esos gorros de plástico son espectaculares.
2: Y además es que no ocupan nada de espacio. Mire, usted lo dobla.
0: Oiga, esto sería un muy buen regalo para nuestras mujeres de Bésame.
2: Y
0: ¿se pues, imagina el gorrito de plástico?
3: Claro, es un buen regalo para que la lleven ahí.
2: Tocas que se meten en la carterita así, chulo.
3: Tocas que se recojan un poquito el cabello porque no lo cubre todo.
2: Como meter el resto del pelo dentro del saco y
0: dentro
2: luego
0: del saquito, la blusa, en fin. Oigan, niñas, bueno, ya,

0: pasamos la página de hablar de lluvia y esperando, por supuesto, que a todos les vaya supremamente bien, que tengan un jueves 27 de mayo espectacular. Niñas, tenemos muchísima información, noticias, notas curiosas, chismecitos. ¿Cómo les parece que el director de Spotify defendió la decisión de apostarle a la música con inteligencia artificial? Yo no sé si ustedes se han dado cuenta, pero hay algunos artistas que uno piensa, uno busca en YouTube o en TikTok y aparece, no sé, de pronto caso que yo la conocí sinceramente por una canción que inteligencia artificial hizo de ella, ¿me entiendes? Y aparentemente la había escrito ella, la cantaba ella, pero no, inteligencia artificial hizo la voz de Casu, que es igualita, por supuesto, y también hizo una composición de esa canción. Y me pareció espectacular. Yo vine y le pregunté a Mechitas, que ella anda enterada de todo lo que está sucediendo, y me dice, Caro, esa canción es de Casu, esa canción es de inteligencia artificial, pero le ponen la voz del artista. Spotify se está dando cuenta que a la gente le está gustando dejar ese tipo de canciones y le va a apostar ahora a esa música con inteligencia artificial.
1: Ay, Dios
0: inmediatamente
1: mío.
0: Pues usted sabe que la gente que compone, los cantantes originales, obviamente están diciendo, espérese un momentico, usted es el director de Spotify, nos va a hacer ese tipo de cosas, no podemos competir con la inteligencia artificial, no deberíamos competir con la inteligencia artificial. Esto ha generado pues división de opiniones y un debate que vamos a estar hablando, por supuesto, aquí en Inexpertas, porque tenaz, ¿no?
1: Es verdad. Yo me le uniría a la inteligencia artificial más que competirle.
0: Yo pensé que iba a decir.
1: Vale. Okay, okay. Sí, exactamente. Oigan, ¿y ustedes sabían que hay un estudio que dice que las mujeres sin maquillaje le resultan mucho más atractivas a los hombres que las que se maquillan? A nosotras que nos gusta tanto el maquillaje, pues no, señoras y señores.
0: Ningún
1: andar desmaquilladas, porque un estudio de, oigan, el Quarterly Journal of Experimental Psychology lo acaba de terminar y vamos a estar hablando de eso. Y por supuesto, ustedes también pueden opinar, porque esto sí también es una controversia. ¿Cómo así? Tal. ¿Cómo se esfuerza uno por maquillarse y qué no?
0: Pero a mí
1: sí
0: me parece chévere. A mí sí me parece chévere. Pero, o sea, me parece chévere. El que lo quiere o no lo quiere uno así tal cual.
2: No, pero yo digo que también les parecerá más atractivo a las mujeres que sin maquillaje tienen una piel así tipo llenísima, skincare, la piel de porcelana, que sin maquillaje se ve bien bonita, pero así como que fantasmagórica, no creo.
0: Pues yo, a mí sí me parece chévere.
2: Ay, no.
0: Lo que pasa es que, bueno, por ejemplo, hay mujeres a las que no les luce el maquillaje.
1: Sí,
0: o sea, a mí no me lucen las sombras. O sea, yo me llego a aplicar sombras y a mí no, o sea, no.
3: Es más bonita natural. Pero no, pocas, yo me veo. Aquí todas
1: menos yo son muy naturales.
0: Ay, Milena, tú también.
1: Todas se maquillan muy poquito, tienen pieles muy bonitas. Yo no, sí me maquillo mucho.
0: Para que no le diga a mí, tú también tienes una piel muy linda.
3: Todas acá, la verdad es que todas acá tenemos una ventaja y es que o somos muy bonitas o somos muy jóvenes. Entonces, o ambas. Entonces no tenemos necesidad, pero si hay mujeres de verdad que en su diario vivir de pronto se sienten inseguras si no tienen el maquillaje por muchas cosas, porque tienen un problema de
0: por ejemplo, de acné
3: que tienen que tapárselo, porque tienen una manchita de pronto en su carita y tienen que tapárselo, porque tienen unas ojeras muy pronunciadas y tienen que tapárselo. Entonces no pueden darse el lujo de pronto de andar sin base, de verdad. O sea, yo por ejemplo aquí no tengo cero maquillaje, por ejemplo, yo puedo estar tranquila. Además que los dermatólogos sí recomiendan que usted por lo menos una vez a la semana esté sin maquillaje completamente.
0: Sí, deje respirar la piel.
3: Pero entonces, claro, los hombres encuentran más atractivas a estas mujeres sin maquillaje, pero que encuentran total. Ya vamos a ver el estudio completo. ¿De qué manera encuentran la piel? Que se vean totalmente sanas. Pero ¿qué pasa entonces con las mujeres que no necesitan, sino que se sienten un poco más cómodas con el maquillaje?
0: No, es que yo siento que más bien esto hace, y me parece muy lindo, me parece súper chévere que los hombres empiecen a mirar siempre lo natural, a admirar lo natural. Todas las mujeres todas las mujeres son lindas. Yo siento que todas las mujeres, cada una tiene su gracia. Además, yo siento que la belleza es subjetiva. Por ejemplo, a mí me puede parecer muy lindo un muchacho y puede que a mí no le parezca, ¿me entiendes? O puede que a un hombre le parezca parezca muy linda, no sé, una chica, y de pronto a otro esa chica no es el gusto de él, ¿sí me entiendes?
3: Sí.
0: Pero siento que lo natural sí debería ponerse de moda nuevamente, me parece muy bonito, y además que nos deja de, nos como que nos desobliga prácticamente a que estemos pendientes en otros estereotipos, que nos toca estar súper maquilladas, súper peinadas, mejor dicho, que las cirugías, que una cosa, a mí eso me parece bacano, me parece bacano. Sí, que el bloqueador, yo aquí tengo mi bloqueador de color, y por supuesto tengo mi colorcito, y tengo mi brillito, y de pronto si uno puede aplicarse pestañas, esto es maquillaje, ¿me entiendes? Pero yo siento que a lo que va este estudio es a que ya no va a ser tan exagerado. Mechitas, Luisa Fernanda W.
2: Exacto, hablando de lo natural, Luisa Fernanda W ya dijo que está en proceso de quitarse sus tatuajes. Bueno, la idea y la meta de ella es quitarse lo más que pueda, casi todos, pero ella dice, bueno, eso duele, sé que algunos tal vez no. Ella dijo, sé que duele mucho, pero también duele mucho hacérselos. Ella dice que porque comenzó ahora mismo pues una etapa de mucha madurez, que ella es una mujer con hijos, que ella es una madre de familia, que fue una decisión también que tomó muy movida por la fe, que habló con Dios, que le dijo, ayúdame a tomar la mejor decisión, y su decisión fue borrarse sus tatuajes, incluido el que al principio pues se decía que se había hecho por Legarda, que luego dijo que no era Legarda, que era legado y todo eso, pues ella ya comenzó el proceso. ¿Qué pasa? Que en las redes sociales muchas personas empezaron a decir como, ah, o sea, ella lo que está diciendo es que ahora ella es una mujer decente. Porque ella también estaba hablando un poco de que ella, pues no, en su juventud tomó decisiones impulsivas, entonces pues obviamente en redes sociales las cosas se tienden a llevar al extremo y dijeron, ah, pero es que entonces ella está diciendo que ella ahora es mejor que todo el mundo porque se quita los tatuajes, que porque cuando las personas que se ponen tatuajes son personas impulsivas, etcétera, ella simplemente lo que dijo era que quería cambiar ahora porque no se identifica con lo que está plasmado en su piel.
0: Bueno,
1: yo también me los quitaría. Yo tengo dos y me los quitaría ya.
0: Muestren dónde los tienes.
1: Tengo uno acá y otro acá.
0: En la espalda y uno en la muñeca.
1: Sí, como aquí debajo del brazo y en la muñeca, y también me los quitaría mañana, o sea. No, estoy un poquito de acuerdo y en eso son etapas de la...
0: ¿Cuánto?
1: Esto fue hace por ahí 5 años, estaba ya casada y los dos fuimos en Barichara que nos tatuaran y eso se puso feísimo, ya quiero quitármelo. Y uno de acá sí lo hice hace muchísimos, muchísimos años, pues también yo digo, ay Dios mío, yo por qué no lo pensé mejor. Yo sí me arrepiento de mis tatuajes y me gustaría quitármelos y me parece chévere que Luisa Fernanda W se los quite también.
3: Y tenemos que hablar también de Leonardo DiCaprio, porque Leonardo DiCaprio compró una isla en Chile para convertirla en santuario para animales. Recordemos que él siempre ha estado en pro de tener estos gestos con los animales, sobre todo los exóticos, como los pingüinos, como, no sé, los estos leones marinos, todos estos que sufren mucho de pronto de la caza ilegal, todos estos animales que sufren de pronto de también la comercialización ilegal, todos estos animales, pues Leonardo DiCaprio se...
0: sacó la plata del bolsillo.
3: Se dedica a rescatarlos. Entonces sacó la plata del bolsillo para comprar una isla en Chile.
0: ¿Una isla completica?
3: Una isla, y la va a convertir en un santuario, pero ya les voy a contar todos los detalles, no solo de esto, sino de todos los santuarios que ya tiene alrededor del mundo Leonardo DiCaprio.
0: Bueno,
3: me encanta. Lo amo.
0: Les
3: cuento que además de ser lindos, buena gente.
0: Ay, cierto, es que es eso.
1: Tiene un buen corazón. Creo que
0: ahí es cuando uno les dice.
3: Los hombres vienen en combo. Los feos son mala gente y los buenos.
0: Oigan, niñas, y les cuento que nuestro tema del día está buenísimo, buenísimo. Es que yo quisiera votarlo ya, pero no. Les voy a decir, por favor, seguidores, estén ahí súper conectados. Los que no estén conectados, me va a despierta al familiar, a la tía, y dele tap tap ahí a nuestro TikTok, @BésameColombia. No se imaginan el tema del día. De verdad, va a estar muy bueno, muy polémico, vamos a generar debate. Y por supuesto, vamos a tener unos invitados súper chéveres. Si ustedes tienen mascotas, pues hoy nos va a acompañar una doctora que va a hablar, una médico veterinaria de la Cruz Roja, y vamos a hablar de los primeros auxilios caninos que debemos hacer cuando nuestro perrito, cuando nuestro gatico se enferma en el momento, para no salir corriendo a la veterinaria, o si de pronto no podemos salir corriendo a la veterinaria, cómo podemos llegar a minimizar un poco estos problemillas que se pueden pasar, que pueden llegar a suceder en nuestros hogares con las mascotas. 6:14, bienvenidos, esto es Inexpertas de Bésame, y ya volvemos, por supuesto, la buena música, ¿no, Mechitas?
2: Muy buena música hasta ahora, 6:15, y esto se llama Ven Conmigo, Cristina Aguilera, en Bésame. Conmigo.

0: 6:25 de la mañana, somos inexpertas. Yo sé que muchas personas en este momento ya se están conectando o recién se están levantando, pues es el momento de acompañarlos, de contarles buena información, de contarles datos curiosos y cosas que han pasado. Hoy vamos a estar hablando de estudios. A mí los estudios me encantan, pero Carito también tiene noticias importantes de todo lo que está pasando en el mundo. Somos inexpertas, pero estamos actualizadísimas.
1: Así es, súper actualizadas. Y es que hoy nuestro tema del día se desprende de una historia de la vida real. Mi amor, póngale cuidado a esto y súbale todo el volumen. Si usted no se ha conectado a través de TikTok, hágalo. Por favor, @BésameColombia o a través de nuestro canal de YouTube. Ahí aparece el en vivo, simplemente escribiendo Bésame Colombia. Bueno, vamos a hablar de un billonario.
0: Billonario.
1: Exacto, Mile. Se trata de Wesley Eden. Y ustedes dirán, ¿y este por qué es que es famoso?
2: Porque es billonario.
1: Ah. No, ¿y este por qué es que es famoso?
2: ¿Y este por qué es famoso?
1: Porque es el dueño de el Aston Villa de Inglaterra.
0: Un equipo de fútbol.
1: Nada más y nada menos.
2: Es dueño. Que lo admiro y que lo amo.
1: Es dueño de un equipo de básquet que se llama Milwaukee Bucks.
0: Ay, Dios mío.
1: De este equipo de fútbol. El tipo es de verdad billonario. ¿Y cómo les parece que a este señor se le dio por meterse a una aplicación de citas y contactar a una china? ¿De dónde? De la China. ¿Sí? A una china.
0: De la China.
1: De 46 años, llamada, preste atención a este nombre, por favor, Chongli Lu. Ojalá usted nunca se encuentre a una Chongli Lu.
0: ¿Pero por qué?
1: Se ha encontrado, Mile, con una Chongli Lu, por favor, envíenos una nota de voz a través del 317-243-5777. Pero ustedes dirán como Mile, ¿y por qué no se pueden encontrar con una Chongli Lu? ¿O por qué se tienen que cuidar de una Chongli Lu? Resulta que entonces este señor, que les digo Wesley, billonario, empieza en su aplicación de citas, contacta a Chongli Lu, la china de 46 años, bellísima esta mujer, con una piel espectacular. ¿Sí? Y tienen una noche de copas, una noche loca, en el apartamento de la china.
0: Okay.
1: O sea, de Chongli Lu.
0: Sí.
1: O sea, ella le dice, ok, nos vamos a ver, el tipo le encantó, no hay problema, fue con su chofer, el chofer lo esperó abajo, tipo subió, en la habitación del apartamento de ella tuvieron sexo, en fin, pasó de todo, hicieron el Kama Sutra completo, el abrazo del mono, los 14 cañones, la mesita de noche, mejor dicho, la chupetera anaconda.
0: Son ese montón de poses.
2: Claro, se sabe un montón de poses.
0: Claro, sabe mucho.
1: No, pero no soy yo, es para un personaje que yo sí he llamado.
2: ¿Cómo se llama?
1: Doña Zoila Campeche. Bueno, resulta que entonces este muchacho notada, terminan de tener su noche de copas, una noche loca. Y Chongli Lu se queda en su apartamento y este billonario se va para su mansión. Y esta mujer empieza a escribirle cartas a este hombre y empieza a mandarle que desayunos, que regalo va, regalo viene. Y en la carta le decía que el mejor sexo de su vida, dice la china, había sido con este señor, que ya tiene como unos 70 y pico. No, que lo mejor de la vida, que lo mejor del mundo, que mejor dicho, que ella estaba enamorada, que estaba tragada. Y este señor empezó a decir, esta muchacha está como rara.
0: Sí.
1: Esto por acá a mí no, yo no sé qué es lo que está pasando. Bueno, en fin. Lo que sí es cierto es que ella le dice en un momento, bueno, ¿nos vamos a ver o qué? El tipo le dice que no, entonces ella le dice, necesito que me dé platica. Porque resulta que si usted no me paga a mí, voy a ir a contarle a sus ex que usted se acostó conmigo. Pues el tipo estaba separado. El tipo dijo, pues no hay problema. Pero qué boleta.
0: Qué boleta. Sí, él tiene que cuidar una imagen.
1: Sí, él dijo, no, espérese un momentico. No, tampoco. Sí, estoy separado, estoy divorciado, pero tampoco aguanta que usted me vaya a hacer quedar tan mal. Entonces, ¿cuánto me está pidiendo? Le dio plata a la china. Loca. O sea, la mujer.
0: Mal paso.
1: La mujer entonces, esta china, le recibe la plata, se olvida del tipo un mes y vuelve y otra vez y le escribe y le dice, ¿sabe qué? Me voy a ir a las empresas y también le voy a mostrar una cantidad de fotos que tengo porque cuando usted estuvo aquí en mi apartamento, yo tenía una cámara y le tomé fotos.
0: ¡Ay!
1: Estando conmigo, le dice la china. ¿cómo le parece? Le dice, entonces necesito que me dé más plata. ¿Saben cuánto le estaba pidiendo?
2: ¿Cuánto?
1: 1,250 millones de dólares que corresponde, 1,250 millones de dólares que corresponde a la mitad del dinero que tiene este hombre.
3: O sea, de su patrimonio.
1: De su patrimonio. La mitad de su fortuna. Y el tipo dijo, oh my God, what are you talking about? ¿Qué es lo que está pasando acá? No, pues le digo, no, espérese un momentico, yo le voy a dar plata, pero ay, la vieja recibió plata. Al mes, la vieja resultó diciéndole que tenía el virus del papiloma humano por culpa del billonario. Que por esa noche este señor le había prendido este virus, le había contagiado este virus, y que entonces tenía que darle más plata. Él dijo, no, ya no más, estoy cansado, ya no más. Y cuando le dice que lo de las fotos y que no hay que tratar, mandó a la policía al apartamento, el billonario, el apartamento. Entonces descubrieron que efectivamente ya tenía unas cámaras y descubrieron que tenía fotos de este billonario, de este tipo. Y que ella también le había puesto la cara del tipo a través de inteligencia artificial a otros cuerpos desnudos y los iba a empezar a publicar en redes sociales. Señoras y señores, a esta mujer la capturaron, pero con tan mala suerte para el billonario, la soltaron porque ella pagó una fianza de $500,000 con la plata que él le ha venido dando. Y entonces, Chong Li Lu está suelta. Ojalá usted no se encuentre con una Chong Li Lu, con una muchachita de estas. Vea, a más de un colombiano, yo siento, o sea, casi hablamos acá en nuestro país. Mi amor, a más de uno le habrá pasado.
0: Alma, sí, claro que sí. Y no necesariamente con el hecho de haber llegado hasta la cama con él, las personas se obsesionan. Obviamente, pues Chong Li Lu estaba buscando un beneficio económico, sí. Pero hay gente que ni siquiera detrás de eso. Hay gente que se obsesiona con otra persona.
2: Para hacerle daño y ya.
0: Ya, punto, se enamora.
1: Con una sola noche.
0: Ni siquiera con una sola noche, con una sola salida.
1: O con una mirada. ¿Tú te acuerdas de Ponce?
0: Sí, sí, sí, sí. La historia de Natalia Ponce de León fue un hombre obsesionado con ella.
1: Un hombre que la miró una vez, la encontró. Tengo entendido que se la encontró en el parque. Ellos sacaban los perros y empezaron a hablar en el parque cuando sacaban las mascotas.
0: Ellos sí se conocían, como que se hicieron amigos en algún momento, pero él estaba absolutamente obsesionado con ella, y eso le puede pasar a cualquier. Nadie está libre de que otra persona se obsesione con uno y quiera hacerle daño.
1: Pero también le ha pasado a muchos hombres que llegan a una discoteca y entonces, ay, me está mirando. Y los hombres, ay, no, mire, esta vieja me está mirando, y terminan escopolaminados.
0: Sí.
1: No, en serio. Entonces, hoy la pregunta es así de sencilla para que usted nos cuente si conoce historias, si a usted le ha pasado, si al vecino, si al primo, a la familia. 317-243-5777. Es muy sencilla. ¿Cuándo una noche de pasión se le convirtió en un problema?
0: En una pesadilla.
1: En una pesadilla. Es que ayer hablábamos y decíamos nosotros en Consejo de Reacción. Pucha, es que de verdad, no solamente una mujer. Ah, bueno, yo les voy a contar la mía.
2: Ok.
1: ¿Cómo les parece que a mí me gustaba un muchacho que es que del barrio? Yo tenía 16 años y me gustaba el chino, me parecía divino. El tipo era uno de los chinos más lindos del barrio. Y yo estaba con el cuento de presénteme al muchacho. Le decía a una amiga, presénteme a ese muchacho, usted lo conoce, preséntemelo. Y una vez, como una miniteca, y él fue. Entonces yo dije, no, pues ya, me lo tienen que presentar.
0: Aquí fue.
1: Me lo presentaron y el muchacho me empezó, pues sí, como nos empezamos a gustar, tintín, esa noche bailamos y nos terminamos dando un besito. La famosa rumbeada que decía uno. Y el chino tenía chucha.
2: Pero eso estuvo suave respecto a lo
1: no,
2: que...
1: No, y entonces yo decía, ¿cómo me quito este muchacho de encima? Y él en la fiesta era detrás mío. Y yo, ay, no, yo cómo le digo, qué pesar. De verdad, tan bonito. Yo dije, no tiene cara de tener eso. Pero después me pasó y él como con ese mal olor ahí. Yo, ay, no, ¿yo qué hago? Dios mío, casi no me lo quito de encima. Todo por un besito.
0: Y él estaba embobado.
1: No, y él, no embobado, pero él quería seguir ahí como rumbeando conmigo. Y yo soy yo. Ay, no sabía qué hacer. 317-243-5777. ¿Cuándo una noche de pasión, un besito? En fin, lo metió en problemas.
2: Yo sé, yo conozco la historia de alguien que, no voy a decir el nombre porque no es amigo mío directamente, es amigo de mi novio, pero yo sé que le pasó que él conocía a una pelada compañera de trabajo, siempre le decían como que, oye, mira, esa pelada te mira como mucho, y ya está como interesada en ti, yo creo que tú le gustas, y él decía como, ¿será? Casualmente para esas fechas, él había terminado con su, yo le digo a la sugar mommy porque la mujer tenía como 20 años más que él, entonces él estaba como aburrido, total es que cosas pasan, se la lleva al apartamento, pasan ciertas cosillas que ya nosotros sabemos, ojo, o sea, no llegaron como que a la relación sexual como tal, pero sí pasaron otras cosas, que yo digo, si hubiesen llegado a la penetración, quién sabe. La chica se pegó una obsesionada tan grande de él que empezó con lo típico, ¿no? O sea, como que con los regalitos, que los desayunos, que yo te invito a almorzar, y él dijo, ay, pues tan tierna. Pero luego en el trabajo, porque era compañera de trabajo, cuando se le acercaba alguna otra chica al man, la vieja se enojaba. Y le decía que sí, ¿por qué se le estaban acercando si ellos dos salían?
0: Ay, no.
2: Le escribía todas las noches, se le paraba fuera del apartamento. Ella estaba convencida de que como ellos pues se habían besado, habían estado juntos, habían pasado a segunda base, ya ellos estaban saliendo y él estaba interesado en ella.
0: Qué miedo.
2: Él la bloqueó de todas partes, la bloqueó, si no estoy mal, primero de WhatsApp, le escribía por Instagram, la bloquea de Instagram, Facebook, etcétera. Cuando ya la había bloqueado de todas partes, ella compró y compraba varios números extranjeros.
3: Uy, parce.
0: No
3: sé cómo,
0: no, pero eso. Obsesionada más.
3: Pero más bien eso no es después, o sea, no sería como qué le pasó después de una noche loca, sino cuando una persona se obsesionó con usted.
0: Sí, Dios mío.
3: También puede ser, puede aplicar para que de pronto no por necesariamente que usted
1: pero cuando una noche, cuando una noche o un momento así lo hizo meter en problemas. Oigan, pero póngale cuidado, por acá están hablando nuestros seguidores en TikTok. Susi, la noche no era la loca. La loca era la oriental. Sí. Dice por acá Maripi, buenos días, niñas bellas. Qué bueno verlas, gracias, tan bellas. Dice User 79, tiene como 20
3: números. Sí.
1: Dice, jaja, Carito y sus historias. Maripi se ríe. Ay, Caro, jaja, bueno. Por acá dice Ibecita, Mile, muestra el gorro nuevamente. Iba en Transmilenio y ahí no saco el celular por seguridad.
2: Ay, hazle el favor.
0: Ay, claro.
1: Hazle el favor a Ibecita, por favor. Sí, vamos sacando. Gloria dice, en la calle le preguntaron a una mujer. Le soplaron divina, algo, o sea, y apareció a los dos días, sin nada. Dice, Vineda dice, la historia de Mechas, y dice que es un amigo. Ay, dicen que
2: la historia. La historia fue de un amigo que ahora mismo debe estar en un, bueno, no un amigo mío, un amigo de mi novio, que debe estar ahora mismo en un vuelo para Montería, pero que no me dio permiso de decir su nombre. Yo le rogué ayer, yo te invito a comer carne, lo que tú quieras, pero mándame un audio contando tu historia, y me dijo que no, porque le daba miedo que la vieja escuchara la voz de él.
3: No, pues, que le volviera a
0: escuchar. Claro, y vuelve y se le aparece otra vez. Miren, aquí está el gorrito, señores. Miren, nuestra oyente me estaba preguntando por el gorrito, entonces esto funciona así, miren. Chácata, chácata. Hola.
1: Bebé, ¿y me encanta ese gorro? Me encanta.
0: No, esto sí, es toda mi personalidad. Yo me cuido mucho de que el pelito, después de que uno se lo arregla, pues no se le vaya a mojar en estos aguaceros que a veces caen en Bogotá.
3: No importa si usted se moja toda, completa, sin papa.
0: Y lo mejor es que, mire, esto no ocupa nada de espacio en la cartera. Entonces ya lo meto aquí en la carterita que lo tengo aquí detrás y listo.
1: 317-243-5777. Muchas gracias, Mile, por esa recomendación tan linda. De verdad, eso deberíamos ponerle la marca de Bésame y dar un regalito.
0: Gorritos Bésame.
1: De esos gorritos. Vamos a hablar con nuestro jefe Vicente Moros, a quien saludamos a esta hora con los muy buenos días, jefe. Y gracias por estar ahí siempre conectado con nosotros y dándoles tap, tap a nuestro TikTok.
3: ¿Estás ya escuchándonos el jefe?
1: El jefe siempre nos escucha.
3: Oye, jefe, te amamos, jefe.
1: De las 5:30 de la mañana le está conectado ahí mandando.
3: Hoy deberíamos invitarle nosotras el desayuno al jefe.
1: Listo, de una.
3: Sí, porque el jefe siempre invita. Qué entonces, pena con
1: hoy
3: el
1: jefe. Invitamos
3: el,
1: entonces, jefe.
3: Sí. Entonces, jefe, ¿a qué hora va a llegar para invitar el desayuno?
1: Para que en su mesita tenga ya su desayuno
3: sí.
1: Sí, señores, 6:39, 317-243-5777. Usted puede dejarnos su nota de voz acerca de esta pregunta que tenemos en nuestro tema del día. ¿Cuál es la pregunta, niñas?
0: Si alguna vez una noche loca a usted se le ha convertido en un problema.
1: En un problema. Bueno, yo tenía
0: una pesadilla.
1: Yo tenía un amigo y un amigo nos contó que en un centro comercial, siempre como que en un parqueadero había una chica que muy linda, que ofrecía una mano de cosas, no sé qué, y terminaba saliendo con él y lo terminaba robando.
0: No.
1: le conté a tres amigos que era una chica divina, mejor dicho, les mostré hasta la foto y todo, no había, no la habían capturado. Vea.
0: ¿La conocían?
1: No, le conté a tres amigos y les dije, en un parqueadero están robando, en un parqueadero de un centro comercial están robando. Y es una mujer muy linda.
3: Muy bonita.
1: Va, termina hablándole a los tipos, sale con ellos, no sé qué, le conté a tres amigos. Los tres amigos terminaron robados también.
0: ¡No! ¡Cállate! ¡No puede ser!
1: Los tres amigos terminaron yendo también al centro comercial.
0: Es que mucha, bueno, no sé, se oyen muchas historias de mujeres que se aprovechan de su belleza para robar. Pues para robar. Sí, o sea, y eso se ve mucho. ¿Saben qué? Muchas historias de esas se dan en Medellín con los extranjeros. ¿No lo saben?
3: Ah, sí.
0: Muy, pero miren, cantidades. Que sale el extranjero, que lo atracaron, que lo escopolaminaron, que no sé. Porque, claro, ante la belleza de las mujeres paisas han tenido este tipo de situaciones, que no es general, obviamente, sino que se han visto algunos casos.
1: Así es. 317-243-5777.
2: A ver, hola, hola.
4: Hola, chicas. Un saludito desde Madrid, Cundinamarca. Mi historia de hoy es de no creer. Me metí con un chico de la edad de mi hijo, no lo digo con orgullo, pero pues estaba en un mal momento y el chico me seguía hacía rato, entonces dije, pues, bueno, una canita al aire, como llamamos. Pues el chico se ha obsesionado, me buscaba en el trabajo, me buscaba en redes, que él me iba a dar todo lo que yo no había tenido hasta el momento, que y pues yo no quería eso, solo quise una noche loca y el chiquillo se obsesionó, pero ya, afortunadamente no hace parte de mi vida ni nada, pero sí me dejó un aprendizaje muy, muy grande y es no meterme con niños.
1: No, bésame. ¿En serio?
0: No, les voy a decir una cosa, es que los niños que los salen, pollitos, sí, los jovencitos que salen con mujeres así, adultas como nosotras, adultas mayores.
1: No, nosotras no somos adultas mayores, mire, qué pena.
0: Oh, pero a los niños, o sea, quedan enloquecidos.
1: ¿Pero por qué será?
0: No sé, pero además
1: la experiencia.
0: Además te voy a decir una cosa.
3: Por la
0: el niño, la historia pollito, que cuenta nuestro oyente, el niño tenía la edad del hijo de ella.
1: Ay, pollito. O sea, era por ahí de 20, 25
0: sí,
1: años.
0: Sí, entonces.
1: ¿Hasta dónde es un pollito? Pregunta para todas. Empecemos por Mechitas y nosotras de última. A ver, okay. Para ti un pollito, pues que tú tienes 26 años.
0: No, pues.
1: Para ti un pollito, o sea, es de
2: 14. No, o sea, yo siento que para qué.
1: No, no se puede.
2: A ver, digamos que para mí la categoría de pollito, ay, niñas, tienen que tener como 20 años menos, siento yo, como.
1: Pero
2: 20.
1: Tienes 25.
2: A lo que amor, yo siento que
3: para ti, ¿cuál es un pollito de tu edad?
2: Ah, no sé, yo siento que yo todavía soy pollita.
3: Entonces, bueno,
2: yo
3: siento que no. Bebé, para mí un pollito es un man de 19 años.
1: Perfecto.
3: Ya,
1: listo,
3: sencillo,
1: para ti.
3: 19.
0: Para mí un pollito es un man de hasta 30, si es un pollo.
1: Uf, sí, para mí
0: pero
1: también.
0: Está hasta 30.
1: Para mí,
0: 30.
1: Hasta 30.
0: Sí, 30 es un pollo. No. Para mí, para una mujer de más de 40 como nosotras. Claro,
1: no.
0: Es un pollo.
1: Para mí.
3: ¿Y qué es de, qué
1: o
3: es
1: sea, está desde los 20, desde los 22, para mí. No, tampoco 22, muy chiquito. ¿Cuántos años tiene Manuel Turizo?
0: Como
1: 27. Como 24.
2: 27,
1: debe tener como desde los 20. 25,
2: creo
1: 25,
2: que tiene.
1: Sí. No, como pongamos desde los 24 años.
3: 26 debe tener.
1: No, desde los 23 hasta los 30, pollito.
0: Sí,
1: ya después es normal.
0: No, un amigo que tiene 35 me decía en estos días, no, es que yo soy un colágeno. Y yo, no, queridito, ¿tienes canas? No, ya no eres colágeno. Entonces hay que de verdad tener muy claro.
3: Hay que actualizar las edades.
0: Querido, porque si tienes canas ya no eres colágeno. Ay, no, es más, ya no estás produciendo.
3: Mientras tanto, yo, por ejemplo, un niño de 19 años... Fue pucha, o sea, yo digo,
1: fue pucha, no, qué rico y fue pucha.
3: No, ya, yo no me meto ahí.
1: No. ¿Qué a mí de 19 no, a mí de 19 no.
3: Yo,
1: pero
3: 25
1: a 30. De 25 a 30.
3: Yo porque tengo, no, obviamente tú no, porque es que tú, o sea, no.
1: No, yo me voy a meter con
3: No, o sea, no tiene sentido, pero yo tengo, es que tú me preguntaste, yo tengo 26. Entonces, obviamente un niño de 19 a mí me enloquezco.
0: ¿Te encanta?
1: Pero sí.
3: Lo detesto. Ah, no va a llevar mi cepillo de dientes a la casa. Me toca aguantarlo. De pronto me toca darle desayuno cuando se levante. Ay, no, me muero.
0: No.
3: Me muero.
1: Pero le voy a decir una cosa. Los jovencitos, lo que dice ahorita Mil es muy cierto. Yo he escuchado varias historias de jovencitos
0: historias.
1: Que son románticos, incluso más consentidores y súper caballeros con las mujeres mayores, incluso más que de pronto los que podrían ser las parejas. Tratan mejor, no sé por qué, de pronto porque ven a la persona un poquito más como madura.
3: ¿Qué piensas?
1: Responsable, de pronto una mujer hecha y derecha que con experiencia, ay, yo creo que
0: dile, ¿tú qué piensas? Es que la experiencia atrae muchísimo.
1: Uy, pero por
0: la,
1: favor.
0: A un niño que esté con una mujer mayor y que ella le enseñe todos los las mieles del amor, que han lo que sí, yo entiendo a ese pobre muchachito, yo lo entiendo. Lo que pasa es que uno sí no puede meterse con el amigo del hijito de colegio.
1: No.
3: Pero ¿qué les a una mujer mayor? Mujer mayor, ¿qué le ofrece un niño de 30 años?
1: Le cuidó que fue al colegio el fin de
0: ella dijo que estaba pasando por un mal momento, por una mala situación, como que
1: el tipo estaba
0: le ofreció compañía en ese momento y ella estaba triste, quién sabe qué.
1: Sí. Pero fue al colegio el viernes? ¿Cuándo fue que les dije que tenían las Olimpiadas? ¿Fue al colegio?
0: Sí,
1: fue al colegio.
0: El viernes.
1: El viernes. Y llega mi hijo y me dice, hola, ma. Y llegó con un niño, con un muchacho de la edad de él. Hola, ma, ¿cómo estás? Ma, te quería presentar a mi amigo. Es que él me dijo, ay, mi hijo, que no me vas a estar escuchando. Es que él me dijo que tú le parecías muy bonita, que le puedes dar un beso. Y yo quedé como,
2: Pero tu hijo era el cupido del amigo.
1: Ya le dijo así, sí.
0: Y que si tú le podías dar
1: un beso. Que si yo le podía dar un beso en la mejilla.
0: Sí.
1: Y yo, ole, yo no sabía, yo quedé como, ay, como la chilindrina. Ay, Dios mío, ¿yo qué hago? No. Sí, imagínate.
0: Sí, uno está tan, ay, tan lindo el niño.
1: Sí, tan lindo el niño, tan lindo el niño. Pero no, yo creo que con un compañero de mi hijo, ¿no?
0: No, Dios
1: pero
0: mío,
1: mi hijo en dos años ya tiene 18. Y empieza a llevar amigos ahí. ¿Ah?
0: No,
1: pero no. No.
0: No,
1: no hay posibilidad. Tenemos
4: esto. Sin expertas, bésame. Bueno, a mí hice una noche loca. Salí con un muchacho, salimos como tres parejas. Yo llevaba meses de noviazgo con él. Salimos una noche pues a bailar, a tomar. De un momento a otro me llamó una muchacha. Y yo me dice, sí, pues él se paró al baño y ya me llamó. Cuando me paré me dice, es que usted está con mi marido y me mete qué cabezazo. Cuando yo, pues, toda borracha. Pues nos empezamos a agarrar, nos dimos duro. Yo cogí una botella, pues se la estrellé porque pues obviamente ya pues me estaba dando como madurito. Cuando ella sacó una navaja y me la metió en el estómago, pegó una puñalada en el estómago. Eso fue cuando ya él sacó y llegó él del baño, me alzó, le dijo a ella, cálmese, yo le dije que no quería nada con usted, usted es una loca, yo no sé qué. Pues yo ahí no sé nada, me desmayé cuando fue que salí del cami a las 6 de la mañana con 4 puntos en mi estómago. Eso fue terrible, terrible. Gracias, mi celestia.
2: Pero Dios mío,
0: qué historias.
3: Me alegra saber hasta hoy que es el cami.
1: No sabía.
0: O sea,
1: los camis son centros de salud de los barrios.
0: Esa historia está un poco mucho fuerte. Más elevada que la de Chumblí Chuy.
1: No, la de Chunglilu no es nada.
3: La de Chunglilu no
1: es una caricia. No es un bálsamo.
0: Es que esta incluye puñalada.
3: Incluyó arma blanca.
0: Sí, arma blanca.
1: Dios mío, bueno, tema del día. Nuestros seguidores son.
3: Bueno, se pasaron un poco de.
1: Escuchamos a todos y les damos la bienvenida a todos. Recuerden que a través de nuestras redes sociales también estamos en TikTok, @bésamecolombia. Ustedes nos pueden dar el tap. ¿Cómo es el tapcito usted?
3: Tap.
1: Aquí, TikTok, @bésamecolombia y le da corazoncitos.
0: Autolike, nos damos aquí.
1: Mira. Exacto, 6 de la mañana, 48 minutos. Venimos con música, ¿no, Mechitas?
2: Claro que sí, esto se llama Antes que el tiempo se vaya, lo hace Fonseca y con Juanes. ¿Cierto, Xuari, que está con Juanes?
3: Sí.
2: 49 minutos de la mañana, somos inexpertas de Bésame, porque Bésame no
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0: FUNAB y FUNAB da la hora en Bésame 6:55 minutos.
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2: Siete de la mañana, 13 minutos, continuamos en Inexpertas de Bésame, feliz de estar con todos ustedes acompañándolos. A esta hora tenemos 12 grados centígrados, está haciendo mucho frío en las calles de nuestra hermosa capital, está lloviendo por este sector, está lloviendo 67 con séptima, está lloviendo, cayendo agüita, así que pilas con los encharcamientos que se van a encontrar en diferentes sectores de Bogotá.
3: Hoy estaba escuchando una canción que se llama Como tu amante o tu amigo, una salsa.
2: Como y tu hay
3: una...
2: amante.

0: Hicimos de la lluvia una canción de Amantes. Cuando más me necesites, soy de ti. Ay, qué lindo. Entonces estaba lloviendo. ¡Ay! Y la salsa, les voy a decir algo. Me decía un gran locutor de una emisora que solo es de salsa, que no puedo decir cuál es. Decía, el 70% de las salsas citan a la lluvia.
1: Sí.
0: Póngale atención.
2: La lluvia. Cuando parará la lluvia en mi corazón.
0: Sí, cuando dejará de hablarme.
3: Con lluvia, su voz.
2: Una vez me fríos como la cabeza
1: la lluvia.
0: ¿Cuál?
3: Lluvia. La de tus besos fríos como
2: la lluvia. Mira.
1: Bueno, vamos a cambiar esta salida.
2: ¿Qué pasa?
1: Hagámonos un versus
0: de lluvia. ¿Cuándo para la lluvia es de lluvia?
1: Si puedes buscar el aguacero del Gran Combo de Puerto Rico.
2: Bueno, pues.
1: Y vamos a ver quién gana. ¿Listo?
2: Listo.
3: Yo me pido ¿Qué opinan ustedes? Yo me pido gotas de lluvia de Grupo Niche.
1: Listo. Listo. Yo me pido el aguacero del Gran Combo de Puerto Rico. Nuestros seguidores ya. 317-243-5777 van a votar por la canción que quieren que suene completica.
2: Entonces, ¿cuándo se llama así? Es que no sé si se llama así, pero es cuando
0: para la lluvia. Se llama de Johnny Rivera.
2: Ah, sí.
0: Sí, el salsero Johnny Rivera.
1: El salsero, ¿no?
2: Muy bien.
0: Salsero Johnny Rivera.
1: ¿Y tú cuál vas a pasar?
0: Yo siempre seré de Tito Rojas.
2: Ay, no, es que
0: siempre seré. Tito Rojas le escribe esa canción al amante y le dice como lluvia que moja tu pelo,
2: como lluvia que dejas caer,
0: así soy para ti en los momentos que deseo volverte a tener.
2: Vaya.
0: Y me siento un juguete.
2: A mí me parece rara la gente que no le gusta la salsa.
0: No.
2: Bueno, la salsa canta.
1: Y lo que dices,
3: ¿Me recuerdas cómo se llamaba tu canción, Mile?
0: Esa se llama ¿Cuándo parará la lluvia?
1: De Johnny Rivera.
3: Johnny.
2: Bueno. O sea, Johnny Rivera, música popular, sino.
0: No, Johnny Rivera, el inquieto, el que. ¿Cómo es que hablaba Johnny?
1: Así, Johnny Rivera. No, no, no.
0: No.
1: Es el otro Johnny Rivera, el otro Johnny Rivera. Oigan, porque sí, la lluvia es sinónimo de romanticismo, de amor, pero también es sinónimo de despecho. Cuando está triste, abre la ventana.
2: De tristeza.
0: Y les voy a decir algo, el maestro Tito Rojas hace esta canción diciéndole a ella, porque esta canción se la escribe a su amante, él teniendo esposa y ella teniendo su esposo también, ellos eran amantes como cruzados de alguna manera, diciéndole que era como la lluvia, porque la lluvia no se ve. En últimas es transparente, pues, sí. Pero tú la sientes. Sí. Entonces era como esa metáfora de como la lluvia, como el aire, así soy para ti en los momentos, como eso que tú puedes tocar, que tú sientes, pero no puedes ver. Así son los amantes en tu vida.
2: Es que, uy, no, es que todas las letras.
0: Mucha. La salsa.
2: De la salsa.
0: Maestro Tito.
2: Usted tómese la tarea de empezar a oír salsa y verá que se engancha.
1: Nosotros tenemos aquí, de hecho, un
0: programa maravilloso.
1: Programa espectacular que se llama
0: Salsa a la plancha.
1: Salsa a la plancha, que es maravilloso, de verdad. Y es que, pues, que la salsa tiene cosas muy ricas, ¿no? Menos mal, bésame, aquí tenemos en nuestro playlist salsita. Bechita, ¿nos vamos con nuestro versus?
3: Listo, entonces nos vamos primero con Carito.
1: ¿Ah, sí? ¿El aguacero?
3: Sí.
1: Ay, súbele esto, por favor. Uy, no, ¿qué es esto?
0: Qué rica la salsa.
1: Lluvia cruel.
0: Uy, no, ¿qué es eso tan chido?
4: Lluvia cruel.
1: Espérame, canto en la primera estrofa.

0: ¿Cómo?
1: No, porque si no nos regañan.
0: No, bueno, no hay nadie más al cero que nuestro jefe.
1: No. Sí, sí. A ver, para los que no saben, el director de Bésame es nada más y nada menos que Vicente Moros Ortega de Cali, ¿ve? Para el mundo entero, ¿viste?
2: voy yo. Esto se llama Gotas de Lluvia de Grupo Niche, que me van a disculpar, pero para mí, de las mejores canciones en el mundo.

0: muy buena. ¿Quién sigue, Mechitas?
1: Sigue Sara.
2: ¿Ah, yo? Sí. Ay, no, esta canción es lo mejor del mundo. Porque yo tengo una teoría y es que él escribe esta canción y al final de la canción el maestro se enamora de su amante y le tiene que decir: te quiero mucho y tú lo sabes y te tengo que abandonar porque la idea era no enamorarlos.
1: ¡Ay, no!
2: ¡Pucha! ¡Ay, la mejor canción! La
0: dice por acá en TikTok, están opinando muchísimo y nos están dando de verdad muchos corazones. Tap, tap. Muchas gracias. Dice Yomaira Vega, dice: estas chicas son de mi bando.
2: Bebé, sí.

0: si se les puede pegar una botellita de vino. No, mentira.
1: Una
2: guardiantico.
1: Vamos con Mile. Una guardiantico.
3: Esta es una canción que en el que la lluvia le habla con su voz.
1: Esa es la mejor.
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1: Busco y no encuentro.
3: Ahí está. ¿Cuándo parará la lluvia? De Mile López.

0: Una tarde.
1: Chicas,
2: siento que nos toca a nosotras.
0: Escucha,
2: nosotras vamos a tener que armar un plan las cuatro. Total. A un karaoke y cantar, porque esto es lo que más nos gusta en la
0: vida. A ver, esta historia de Johnny Rivera. Johnny Rivera toda la vida fue muy desjuiciadito. Y una vez, una tarde, conoce un... Acuérdense que uno, en tiempos pasados, o el maestro cuenta, que se empezaba a tomar muy temprano. Se empezaba a tomar muy temprano, empieza esta tarde a tomar con esta muchacha, no sé qué. Al otro día la muchacha le dice, chao, no te vi, no me acuerdo. Y entonces el maestro dice, pues pucha, ¿cómo así? Si yo era la que, si yo era el que dejaba a las viejas.
2: Ahora me deja libre y ahora esta vieja es la que me deja a mí.
1: Los papeles se voltean. 317-243-5777 en nuestro WhatsApp. En TikTok están muchos comentando, solo diciendo que hermosa. Dice que las cuatro son súper lindas. Sarita, que vos tan linda por acá. No, todas son ganadores, ganadoras. Niños, por favor, niños y niñas, acuérdense que mi canción es El Aguacero del Gran Combo de Puerto Rico, así que voten por esa. 317-243-5777.
3: Siempre seré Tito Rojas. Hay una confusión un poco grande porque también me pasó en el WhatsApp, pero no es Jerry Rivera,
0: es Johnny Rivera.
3: Lo juro, o sea, yo también pensé que
2: el Johnny Rivera de la salsa.
3: Y es Johnny Rivera.
0: Sí, hay un salsero que se llama Johnny Rivera.
1: El colombiano y el
0: puerto.
3: Entonces, solamente se aceptan votos por nota de voz, chicos. Solo nota.
1: El aguacero del Gran Combo. El aguacero.
3: 57. Voy a apagarle el micrófono a ellas porque no dejan que uno de las instrucciones básicas. Carito es el aguacero, yo soy gotas de lluvia, Mile es cuando parará la lluvia, y Sarita es siempre seré. 317-243-5777. Dicen, no, corazón, me está mandando mucho mensaje, solo notas de voz. Están silenciadas porque, o sea, como el profesor, cuando se desordena, estoy esperando que carguen. Caro Sierra.
1: Es que estaban
0: Gran Combo.
3: Dios mío.
1: El aguacero.
4: Hola. Siempre seré, por favor.
3: Siempre seré.
1: 1-0.
0: La verdad es 1-0. Una salsota.
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1: El aguacero, el Gran
0: Combo. Pero el salsero de verdad, escoge alguna de estas dos. El salsero más comercial es estas dos.
1: Ah, okay. Comercial. Más el salsero más falsero, hijo de madre, corazón y más, de alma y vida y arraigado, escoge el aguacero del Gran Combo.
0: No, es más comercial.
1: Por eso el comercial ustedes dos. Pero
3: seguimos con los votos aquí en Bésame.
6: Voto por la canción de Mile, cuando parará la lluvia en mi corazón.
3: Cuando parará la lluvia en
0: amor,
3: mi corazón.
0: Amor, estas dos canciones casi nadie las...
7: Buen día, Bésame, cuando parará la lluvia, Johnny Rivera.
3: Por favor, Mile López, presenta tu canción. Ya ganó Mile.
1: Ganó Mile, listo, que suene completica.
2: Una canción que, como les decía, de tristeza, de cuando la lluvia te suena a la voz de esa persona que perdiste. ¿Cuándo parará la lluvia? De Johnny Rivera, el salsero, señores.
1: El salsero.

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0: Continuamos en Inexpertas de Bésame, hoy con una invitada supremamente especial que le va a ayudar a más de uno con esos problemas económicos que vive. Antes muerto, qué sencilla. Libres de deudas, libres de deudas.
1: Y de malos amores.
0: Así es, nos acompaña el día de hoy Catalina Bisbal de Bisbal y Bonilla, insolvencias financieras. Mejor dicho, de verdad, ustedes no se imaginan la salvación que les va a pegar esta abogada, ¿sí o no?
2: Sí, es verdad, es verdad. Y hay muchas preguntas cada vez que ellas vienen, mejor dicho, yo tengo una lista de preguntas para hacerles. Pero hoy vamos a hablar precisamente de esas personas que entran en esta ley de insolvencias, pero que al final del ejercicio, pues no logran cumplir con ese compromiso de esa cuota para poder entrar en esta situación. Ahí, ¿cómo funciona? ¿Qué debe hacerse?
3: Ah, muchas gracias, Carito. Buenos días, Milena, para todos los oyentes y mi querida Sara. Bueno, Milena, ¿qué pasa con esas personas que se acogen a la insolvencia y no llegan al acuerdo de pago, que es el objetivo, verdad? Sí. Para proteger su patrimonio. Resulta que ya pasan a una instancia que se llama liquidación patrimonial. Ahí el competente es un juez de la República, es un proceso judicial. Para estas, hay dos escenarios acá. Para las personas que tienen bienes, esos bienes son los que van a respaldar esas deudas dentro de ese proceso liquidatorio, ¿cierto? Pero ahí dicen, ay, voy a perder mis bienes, entonces se van a quedar con mis bienes todos mis acreedores, las entidades financieras, etcétera, a quienes les deba. No, ahí también hay una oportunidad de llegar a un acuerdo de pago. Inclusive a veces es más beneficioso. ¿Por qué? Porque pueden haber condonaciones de intereses y hasta de quitas de capital, ¿cierto? Es decir, si de capital debo 100 millones de pesos, me pueden condonar, no sé, 20%, 15%, depende la necesidad del acreedor para negociar de una manera pronta, porque pues a ningún acreedor le conviene tampoco tener un proceso largo, porque la plata o el dinero se va devaluando día a día, ¿verdad? Ahora tenemos el otro escenario, Milena, ¿cuál es? La persona que no tiene bienes. Cuando una persona se acoge, el objetivo, como lo dije inicialmente, es llegar a un acuerdo de pago. Ahí los acreedores también influyen, no solamente es el deudor como tal, ¿cierto? Porque si yo me acojo es para protegerme y blindarme y poder llegar a un acuerdo. Pero si las entidades financieras o los acreedores no me dan esa oportunidad, ¿cierto?, de restablecer esa vida jurídica y financiera, pues lamentablemente nos vamos a la instancia liquidatoria, ¿verdad? Y si no tengo bienes, el juez las declara insolutas o de carácter natural, como dice nuestro Código Civil. Es decir, que si todas mis deudas, no tengo bienes para respaldarlos, estas deudas se van en ceros, mutan a obligaciones naturales y el deudor no va a pagar nada. A pesar de que él se sentó a la mesa a negociar con esos acreedores, les dijo, puedo pagar de esta manera, pero no le dan la oportunidad.
2: Dios. ¿Qué pasa si, por ejemplo, una de esas, digamos que la persona que se declara insolvente y no puede pagar la cuota, tiene una propiedad, pero esa propiedad todavía también la estaba pagando a cuota, o sea, no le pertenece, no la paga, en pues, su totalidad, uh-huh, pero sí, ya le pertenece a la mitad, porque digamos que ya llevan la 50% okay, del pago de la deuda? ¿Y cómo funciona?
3: Bueno, ahí se negocia solamente lo que se debe, ¿verdad? Okay. Te voy a poder plantear un escenario particular. Me voy a la instancia de liquidación patrimonial, debo la mitad del apartamento, el apartamento cuesta, volvemos al ejemplo de los 100 millones de pesos, la persona debe 200 millones,
2: okay,
3: ¿cierto? Ahí solamente se liquida ese porcentaje de deuda que tiene la persona, es decir, solamente se alcanza a pagar con el, digamos, con el 50% del apartamento que pagó. Y el resto también muta obligaciones de carácter natural, ya quedan sin pagar, se liquidan a ceros también. Okay. ¿Listo?
0: Bueno, Cata, ¿en qué otros casos podemos buscar asesoría de insolvencias financieras?
3: Ok, Carito, bueno, nosotros trabajamos todas las áreas del derecho, siempre lo hemos dicho, laboral, civil, comercial, familia, penal, tenemos algunos aliados, por supuesto, pero nos pueden contactar a nuestro WhatsApp, Carito, 301-588-8094, lo repito, 301-588-8094, y nuestras redes sociales, @insolvenciasfinancieras, Carito.
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0: Bueno, feliz día, muchas gracias, Cata.
3: Gracias.
1: No son correctas, no son perfectas, pero sí brutalmente honestas. Interesantes, curiosas y no se quedan con la duda. Inexpertas, pésame.

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2: 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Y estamos en Bésame. Por supuesto, 7:45 minutos. 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

Aquí está Santiago Cruz en Bésame. Ya venimos porque tenemos un invitado especial, Santiago Cruz. Y si te quedas, ¿qué pasaría si te quedas? Yo soy Sara Flores en Inexpertas de Bésame. Sé que

0: 8:02, continuamos en Inexpertas de Bésame, por supuesto con invitados. Estamos a tan solo cuatro días para las elecciones presidenciales. Hemos tenido aquí en nuestro estudio digital hermoso, que también hace sincronía con radio, por supuesto, a muchos, a varios de los candidatos. Ayer tuvimos precisamente a Paloma Valencia, hace unos días tuvimos también a Mauricio Lizcano. Tuvimos también, por supuesto, a Claudia López, entrevistamos a Abelardo de la Estrella, y hoy tenemos en línea a Carlos Caicedo, exgobernador del Magdalena, que además estaba por el movimiento Fuerza Ciudadana, y resulta que ahorita quiere aliarse, se retira de su candidatura a la presidencia para hacer una alianza con nada más y nada menos que el candidato Iván Cepeda. Precisamente tenemos en línea a Carlos Caicedo, a quien le damos pues la bienvenida a Inexpertas de Bésame. Buenos días, exgobernador.
1: Buenos días, cordial saludo a usted y toda la audiencia de Bésame.
0: ¿Por qué Carlos Caicedo se une a la campaña de Iván Cepeda?
1: Bueno, Iván Cepeda nos convocó hace unos días a sumarnos, a juntarnos con su campaña, precisamente en el objetivo de buscar ganar en primera vuelta para defender, por supuesto, una propuesta de cambios para las mayorías colombianas que nosotros hemos también venido defendiendo en nuestro ejercicio público a lo largo de varios años en la región Caribe. Y en particular enfrentar la amenaza de candidaturas que encarnan la extrema derecha, el volver al pasado de violencia, agenciada directamente por el Estado, y mafias que están muy ligadas a lo que nosotros hemos enfrentado toda la vida, el saqueo de lo público, el narcotráfico, el paramilitarismo, de manera que ante una dimensión de esta magnitud, pues los proyectos que particularmente hemos impulsado en esta campaña pues tienen que ceder ante el objetivo superior de lograr que Colombia avance en una agenda de profundos cambios sociales, productivos y democráticos, y que no retroceda hacia un pasado que nos proponen algunos, promo de fuego, de muerte, de cárceles, de persecuciones. Pero este país no está para eso. Así que por eso es la decisión.
2: Para nosotros es muy importante y hemos sido siempre abanderadas de que los colombianos ejerzan el derecho de salir a votar, que es importante que aportemos a nuestro país en estos momentos que son tan definitivos, tan importantes en el futuro de nuestro país. ¿Por qué es importante, Carlos, salir a votar? ¿Y cómo hacen ustedes desde su propuesta esta invitación a que todos los colombianos salgamos este domingo a ejercer ese derecho al voto?
1: Precisamente este 31 de mayo tenemos el desafío de votar por unas propuestas que nosotros hemos defendido, por las que luchamos, para que en Colombia haya justicia social, para que los jóvenes tengan acceso a educación pública con calidad desde el preescolar hasta los posgrados, que es una propuesta que hemos defendido y que hemos suscrito en el acuerdo con el candidato Iván Cepeda. Pues una de nuestras banderas es la gratuidad del preescolar a los posgrados, inclusive con un salario educativo para

0: jóvenes que desertan porque no tienen cómo sostenerse económicamente por la escasez de recursos en su familia. Abogamos por un modelo de salud pública que fortalezca los hospitales públicos, que dé garantía al personal que trabaja laboralmente allí para prestar un mejor servicio, teniendo mejor estabilidad de ellos, el fortalecer los modelos de atención primaria con el modelo del médico en tu casa para que se atiendan las poblaciones más vulnerables en los territorios, garantizar servicios públicos de calidad, particularmente en regiones como el Caribe, donde las tarifas de energía asfixian a la economía familiar, el impulsar programas de vivienda y un programa que apoye a la gente que trabaja en la economía informal, que son 13 millones, que es la fuerza laboral más importante del país, el 55% de la misma, a través de la banca pública cooperativa que hay que crear, buscar por supuesto una solución al conflicto armado colombiano y a la violencia que existe en Colombia, garantizar la descentralización para que en los territorios decidamos por nuestra sistemas de salud, educativo, seguridad ciudadana, porque el centralismo viene estrangulando el desarrollo de un país que es un país de regiones como el hermoso Pacífico, Caribe o la hermosa Orinoquía y Amazonía, territorios que necesitan que el poder se descentralice los recursos y las decisiones. Entonces, esto hemos suscrito en este acuerdo, que es un acuerdo precisamente para lograr que Colombia sea un país con justicia social y equidad, con transformación productiva y justicia territorial, con paz, con derechos humanos, con defensa de la vida, con defensa de lo público y la soberanía nacional. Y al unirnos nosotros en esta candidatura, en el propósito de buscar ganar en primera vuelta, invitamos a todos los colombianos que crean en que efectivamente empezó un gobierno de cambios en este que debe profundizarse en un próximo periodo para la mejor calidad de vida de las mayorías, y que no se puede retroceder al pasado que algunos nos proponen, inclusive desde la ausencia de la experiencia en el servicio público, pero eso sí, en la defensa de actores que han estado históricamente ligados a mafiosos y cuya propuesta lo único que avisora a la juventud colombiana es violencia, muerte, cárcel y guerra, como la que representa algunas candidaturas como la del señor de la Estrella, que invito a los colombianos, por supuesto, a votar sensatamente a través de su derecho al voto por Cepeda, por Iván Cepeda, en esta propuesta que ahora acompañamos, y precisamente lo hacemos también desde la experiencia que nos da haber estado recuperando entidades públicas, enfrentando mafias y entregando resultados a la población en el Caribe colombiano, en la Cariña, en la ciudad de Santa Marta, en el Magdalena. Invito a todos ahora a expresar su derecho a salir a votar, a no quedarse en la casa, pues es una cita con su futuro, el de sus hijos y el de sus seres queridos, el del país entero.
1: Carlos, ¿cuál cree usted que es la mentira más grande que dicen ahorita los candidatos en campaña?
0: Pues muchos candidatos en campaña prometen lo divino y lo humano, pero yo creo que lo más cuestionable de ellos es que cambian y hacen una metamorfosis, una transformación camaleónica, y a esos políticos hay que temerles, porque son los que tienden a mentir, tienden a engañar, los que van pasando de un movimiento y un partido a otro. Los que hoy se dicen ateos y mañana son los mayores creyentes, los que hoy les asquea la comida popular y después son los más populares del mundo, aquellos que reivindican ser de una región pero toda la vida han vivido inclusive buscando nacionalidades extranjeras, y ni siquiera defendiendo la propia colombianidad. Entonces yo creo que hay que cuidarse de escoger personas que hoy dicen una cosa y mañana dicen otra, porque esto lleva a que precisamente en este cargo, que es el más importante del país, donde hay que tener la mayor sensibilidad frente a los problemas de la mayoría de los colombianos en un país con un profundo nivel de desigualdad, pues lo que se necesita es un presidente coherente, una persona que empeñe la palabra y se esfuerce en cumplirla, porque finalmente esa virtud es la que garantiza la certidumbre para todos que vamos a estar bien dirigidos.
1: Ok, respóndame con una sola palabra, por favor, la campaña de Cepeda, de Iván Cepeda.
0: Pues Bueno, precisamente creo que es un hombre coherente.
1: Coherente.
0: Ha defendido todas las vidas, los más vulnerables, ha luchado por los derechos y ha defendido a las víctimas. En eso tenemos absolutas coincidencias, y creo que la coherencia es una virtud en un político, ¿no?
1: Así es. Bueno, así pues es. Muchísimas gracias, Carlos. Esperamos entonces que los colombianos, todos, más de 41 millones de colombianos, pues cumplan con su derecho y su deber.
2: Deber también.
1: ¿No? Deber de votar, de elegir por las propuestas, de elegir por lo que usted ha leído, ha investigado acerca de los candidatos, pues, que precisamente van a estar en elecciones este 31 de mayo. Muchas gracias y excelente día. Gracias por compartir con Bésame.
0: Muchas gracias a ustedes y saludos a toda la audiencia de Bésame. Muchas gracias, un abrazo.
3: Dicen que para descansar hay que apagar la cabeza, pero ellas no saben cómo hacerlo. 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

0: 8:21 de la mañana, seguimos aquí en Inexpertas y yo les decía a ustedes muy clarito y se los dije desde temprano, aquí podremos ser inexpertas todo lo que ustedes quieran, pero informadas sí estamos, mejor dicho, con toda la actualidad, con todo lo que es tendencia. Estamos en la noticia porque ya este domingo son elecciones y por supuesto muchas de las cosas que vamos a contarles durante esta semana tienen que ver con las elecciones de nuestro país. Ya hemos tenido invitados, hemos tenido candidatos, gente que dice una cosa, gente que dice otra, pero aquí es donde yo me doy cuenta del poder que tienen las redes sociales.
1: Exacto, iba a decir exactamente
0: eso. Es impresionante.
1: Es que ya hoy en día, no solamente en los medios de comunicación se habla de las elecciones presidenciales que serán este domingo 31 de mayo, sino también las redes sociales y los influencers están completamente empapados de esto, se quieren meter en, digamos que en esta jugada, y para eso Westcol tiene un streaming este sábado.
0: No puede ser.
1: Y adivinen con quién va a ser.
0: Ay, yo ya me lo sospecho.
1: ¿Me pueden dar nombres, por favor?
0: A ver.
2: Con Iván.
1: ¿Con Iván Cepeda? No.
2: Andrés Cepeda. No, obviamente.
1: No. ¿Con Iván Cepeda?
2: En mi vida solo existen dos Andrés en este momento.
0: ¿Será?
2: Andrés Cepeda y Carlos Andrés.
0: ¿Será que se va a ir con la candidata mujer que va punteando de las mujeres?
1: ¿Con Paloma? No. Abelardo de las Peñas.
0: ¡Con Abelardo!
2: El 30
0: Abelardo
2: de las Peñas. Mi amor.
0: Ahora, con el Tigre, señores. Con el Tigre.
1: Les voy a decir una cosa. Él tenía programado un streaming con Paloma.
2: Sí, señora.
0: ¿Y qué pasó?
1: Pero no.
0: Ya ay, no, no, no.
1: Dijo
0: no.
1: Que ahora el sábado, pues lo va a hacer solamente con Abelardo de la Estrella. Ahora, les voy a contar las razones, porque en redes sociales también le están empezando como a dar muy duro a Westcol y él ya se quejó y dijo, no, venga, párenlo un momentico, o sea, ya, no me den tan duro.
0: ¿Cuáles son las razones?
1: La razón simplemente es, ya hizo un streaming con el expresidente Álvaro Uribe Vélez y dice Westcol que en esta oportunidad el expresidente habló mucho de Paloma Valencia. Expresó su deseo porque ganara esta candidata y fuera presidente, entonces que él definitivamente dice, bueno, pasamos la página, next, y en esta ocasión quiero hacerle streaming a Abelardo de la Estrella. Es lo que dice Westcol, será este sábado. ¿Que en dónde, mi amor? ¿Ustedes ya saben en dónde?
0: ¿Dónde lo podemos ver?
1: El lugar.
2: Barranquilla la Bella.
0: Pero bueno, y uno se conecta a este streaming virtual y pues no sé si se podrá ir a, no creo que en Barranquilla se podrá asistir presencialmente a ver esta entrevista.
1: No. Normalmente lo hace como en la casa de ellos, como en un sitio súper tranquilo.
0: ¿Cómo se conecta uno a eso? Porque a mí sí me gustaría ver.
1: A través de Kick. Sí, Kick es el canal de Westcol.
0: Ok.
1: Sí, entonces el canal de Kick de Westcol, ¿no? Allí entonces están los planes entonces para entrevistar. Esto va a empezar, si no estoy mal, desde las 6:00 p.m.
2: Sí.
1: Misarita, desde las 6:00 p.m. Sí, señores. Va a hablar de todo. Pero lo que Westcol dice a través de sus redes sociales, porque ha comunicado y les está haciendo muchísima propaganda. ¿Ah, sí? Le está haciendo muchísima propaganda a este streaming que va a realizar con el candidato de la Estrella. Pues dice que sobre todo va a hablar de la vida de Abelardo.
2: Sí, cómo ha sido su vida, qué ha hecho.
1: Porque le picó la cosita esta de ser presidente, va a hablar de su pareja,
2: va a hablar de su
1: carrera profesional, en fin. Y aquí tenemos el audio, ¿no, Sarita?
2: Aquí está, mira lo que dice Huesco.
3: Millones, cosas así, huevón, ¿sí me entiende? Y realmente, huevón, papi, realmente son cosas con las que yo les digo que de verdad yo no estoy de acuerdo, huevón. Así que el stream que iba a hacerse el jueves
2: con Paloma
3: ya no se va a hacer. Perdón, repito nuevamente, solo que también la vuelta está muy reciente, huevón, ¿sí me entiendes? Todo eso está muy reciente, bro, y no quiero que lo que digo, no quiero que me metan en esa colada. Entonces, por ahora, el sábado hacemos stream con Abelardo, ¿ok?
4: No les huele.
2: Ahí está. Bueno, eso fue porque ella estuvo con un influencer que conocemos todos, al parecer, presuntamente, fue con Jefferson Cosio, que ella estuvo involucrada en una, creo que fue en el cierre de su campaña, si no estoy mal, ella pues se involucró a Jefferson Cosio, dice Westcol, pues yo no voy con los ideales de él porque de pronto ha tenido unas prácticas que no van conmigo, entonces yo no voy a estar haciendo este streaming con él.
1: Sí. Básicamente, sí, Westcol dice que tiene dos razones por las que ya no hace con Paloma Valencia. Primero, porque entrevistó pues al expresidente Álvaro Uribe Vélez, en donde manifestaba muchas cosas acerca de Paloma Valencia, entre ellas que quería votar por esta candidata y haciéndole también como publicidad a Paloma. Y por otro lado, hace unos días dice que Paloma estaba haciendo una campaña con personas con las que realmente no se identifica él. Entonces, sí, por eso no lo hace con Paloma. Ya lo saben, entonces, este sábado Huesco le estará con el candidato a hablar de la estrella desde Barranquilla.
0: Y se preguntarán ustedes, ¿pero qué dice Huesco de Iván Cepeda? ¿Por qué? ¿Cuándo es el streaming con Iván Cepeda? Pues les quiero contar que en esta misma explicación que dice Huesco, en esta misma transmisión, él dice que ha tenido acercamientos con el congresista, pero que él prefiere tener ese encuentro con él si es posible y en una eventual segunda vuelta, que digamos que seguramente lo pensará más para hablarlo en una segunda vuelta. Eso es lo que dice.
1: Dios mío, allá yo creo que vendrán preguntas como las que le hizo al presidente Gustavo Petro y también al expresidente Uribe.
0: Sí.
1: Como por ejemplo, si usted está en su casa tranquilo, descansando, tipo 9 de la noche, y de pronto entra un hombre armado, ¿sí?
0: Como en mi casa.
1: Exacto, y le roba a usted sus pertenencias. ¿Estaría de acuerdo en que la persona dueña de la casa, que está tranquilita, se defendiera con otra arma o no? Bueno, preguntas de este tipo, yo me imagino que Huesco le hará a Abelardo de la Espriella, subirá esto en redes sociales, y el domingo la gente saldrá a votar. Pero eso sí, lo que nosotros siempre decimos desde Bésame, como medio de comunicación responsable, informativo también y de entretenimiento: lea las propuestas de todos los candidatos.
2: Y váyase con el que
1: vote por el que quiera, pero lea, no por el que le estén diciendo por aquí en redes sociales, ni porque le estén...
2: Sonaste como mi hermano, güey.
1: Más mi hermano, a propósito, por aquí va Claudia López, está como que en los 40, mi hermano.
2: Está como por acá, mi hermano, está como por acá.
1: Entonces le decimos ahorita que venga, si quieren. Si no quiere, escriban, le preguntamos a la
0: Preguntémosle a la gente. Ya incluso ya la habíamos tenido en otra oportunidad.
2: Venga, espérense, pero pues estamos rápido a los 40.
0: Espera. Estamos a días de las elecciones presidenciales.
1: No, pues, no, pero si algo, en los 40 saben, yo creo que en musiquita. Bueno, 8:28.
2: ¡Ahí sí está ya!
1: 8:28. Mis amores, nosotros continuamos con Inexpertas de Bésame y les tenemos una invitada súper especial. Si usted tiene mascotas, si usted tiene perros, si usted tiene gato, sí, y de pronto se le presenta alguna dificultad con su perrito y usted no sabe qué hacer antes de salir corriendo para el veterinario. Ay, mi amor, vamos a hablar de esos primeros auxilios que uno debe tener en cuenta cuando tiene mascota, cuando tiene un perrito, cuando tiene un gatico. Viene precisamente una veterinaria.
0: Que me encanta.
2: ¿En serio?
1: Una médico veterinaria que nos va a hablar precisamente de esto. Así que ustedes no se me despeguen, mis amores. Esto es Inexpertas de Bésame 8:28.
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0: 8:39. No sé si a ustedes les pasa, chicas, de sí. Bésame inexpertas, por supuesto, que tienen mascotas, que a veces no sabemos cómo actuar, la gente no sabe cómo actuar cuando hay una emergencia, ¿cierto? Con las mascotas uh-huh. en la casa. Y ustedes saben que unos minutos pueden ayudar a salvar la vida de ellas. Perritos, gatos, en fin. Por eso hoy tenemos una invitada muy, muy especial de la Cruz Roja. Se trata de María Fernanda Mora, médico veterinaria. Y por supuesto, hoy tenemos que hablar de ese tipo de cosas. ¿Cómo podemos nosotros llegar a actuar cuando se presenta una emergencia en el hogar con nuestras mascotas antes de llegar rápido a la clínica veterinaria, ¿no? María Fernanda, bienvenida, muchas gracias.
1: Hola chicas, buenos días. ¿Cómo están?
2: ¡Buenos días, Mafe! ¿Cómo estás van? Hermosa.
1: Muchas gracias.
2: Muy juiciosa.
0: ¿Cuál es el peor error que comete la gente cuando se presenta un tipo, pues, una emergencia de este tipo?
1: El peor error es acudir al pánico, ¿sabes? Esos minutos, como tú lo dices, los iniciales, debes estar tranquilo, guardar la calma. Las mascotas sienten tu energía, entonces si tú te desesperas, ellos van a estar más ansiosos. Entonces, lo primero, y aunque es muy difícil, guardar la calma. Y eso es lo que nosotros les enseñamos a ustedes, cómo manejar ese momento de angustia, de estrés por su mascota, en ese momento como de esa emergencia, de ese momento, de ese accidente, por ejemplo.
3: Qué bueno. ¿Cuáles son esos accidentes más comunes que uno tiene con las mascotas en casa, sobre todo en perritos y gatos, pues que son como precisamente las mascotas más comunes? Yo tenía dos perritos, una de ellas, pues uno de los perritos se me murió el año pasado, la perrita, en septiembre, precisamente por una emergencia médica que tuvimos ahí en el hogar. Pues ya terminó, pues, una cosa médica mucho más compleja, pero todavía estamos con Rambo en la casa. ¿Cuáles son esas emergencias médicas más comunes que viven las personas?
1: Vale, lo más común son intoxicaciones, golpes, caídas, que nos pueden conllevar a fracturas, por ejemplo, mordeduras, si estamos en el parque, eso también nos puede pasar con otros perritos, heridas abiertas, todo ese tipo de cosas, alergias, picaduras de insectos, de abejas, todo ese tipo de cosas nos pueden pasar en la casa.
3: Por ejemplo, en caso de una intoxicación, porque es que los perritos se comen lo que se encuentran. Entonces uno va a la calle y cuando lo ve, voltea a mirar, está ya tragándose algo y uno no sabe qué es. Y generalmente eso desencadena una intoxicación. ¿Ahí qué se debe hacer?
1: Bueno, en esos casos de intoxicación, lo ideal es tener un botiquín, ¿no? Entonces, en nuestros cursos de primeros auxilios, nosotros les enseñamos a ustedes cuáles son esos insumos básicos que debemos tener en un botiquín en la casa, ¿sí? ¿Qué debemos hacer? ¿Qué medicamento darle? Y cómo responder en esos primeros minutos para poderlo llevar al médico veterinario. Siempre la recomendación va a ser: actuemos y llevemos al médico veterinario para que este pueda ser el primer respondiente.
2: Hay una cosa que me preocupa un montón, Mafi.
1: Dime.
2: Las quemaduras. ¿Por qué? Porque los perritos a veces se hacen abajo de la estufa, no es un secreto para nadie, se hacen, no sé, uno está planchando, algo pasa y se cae un líquido, se cae la plancha. ¿Qué hacemos con una quemadura?
1: Total, entonces dentro de ese botiquín lo ideal es tener soluciones antisépticas que nos ayuden primero a limpiar, a quitar el material, que puede ser en este caso aceite, por ejemplo, y hacer un vendaje. ¿Sí? Al hacer ese primer vendaje, nosotros vamos a evitar que se contamine, vamos a evitar que esa herida de pronto siga doliendo, siga lastimando a la mascota, para poderlo llevar al médico veterinario. Lo ideal es que ustedes sepan, uno, qué deben hacer para poder limpiar y cómo hacer un vendaje correcto. Eso también lo aprenden en nuestro curso de primeros auxilios.
2: Mafe, si jadean mucho, por ejemplo, ¿eso es un golpe de calor?
1: Es un golpe de calor.
2: Sí. Que porque, por ejemplo, Ariel ayer era noche.
0: ¿Y cómo es
2: era
0: que
2: de noche? ¿Cómo empieza? Pero mucho tiempo.
3: Sacan la lengüita,
2: o sea, ¿en
3: todo
2: qué
3: el
2: momento
3: tiempo?
2: Es alarmante que estén jadeando.
1: Bueno, los golpes de calor le dan sobre todo a las mascotas que son chaticas, ¿no? Entonces, los que pronto, los pug, los bulldog, que no tienen casi trompita, les da muy fácil los golpes de calor. Se les aumenta mucho la temperatura, empiezan a jadear, no controlan su respiración, y lo que nosotros debemos hacer es tratar de ponerlos en un lugar fresco, colocarles mantas frías, darles agua y llevarlos al médico veterinario. Pero efectivamente, un golpe de calor suele suceder mucho, sobre todo, digamos, en la ciclovía. Cuando ustedes van el domingo, están caminando con la mascota y la temperatura es muy alta, alerta, estas cosas pueden pasar.
0: Buenísimo, porque, bueno, es buenísimo poder aprender acerca de esto y recibir estos cursos de primeros auxilios, y lo podemos hacer, por ejemplo, en Cruz Roja Bogotá, @CruzRojaBogotá, las redes sociales, para que ustedes estén ahí atentos.
2: Por
0: favor. @CruzRojaBogotá y también @CentroAcuáticoYCanino. Centro Acuático y Canino. Hablabas ahorita, Doc, acerca del botiquín. ¿Qué debe tener un botiquín para mascotas?
1: Bueno, el botiquín, la solución antiséptica clorexidina para limpieza de heridas, gasas, guantes. Ajá. Debemos tener vendajes, entonces Coam, por ejemplo, para poder hacer el vendaje, esparadrapo. Debemos tener, si se pueden, inmovilizadores, también los venden. De pronto vemos que se le afectó una patita, entonces para poder tenerles ahí su patita quieta, que ustedes lo puedan llevar y no se agrave pronto la fractura, si tiene algún tipo de fractura. Tener una libreta es muy importante, tener un termómetro, porque en la libreta ustedes pueden ir anotando frecuencias. En el curso de primeros auxilios les enseñamos a tomar frecuencias respiratoria, cardíaca, y es muy importante llegar con esa base ya al veterinario y decirle: oye, mira, apenas empezó, la frecuencia cardíaca estaba en estos valores, la frecuencia respiratoria estaba en estos valores, y eso ya le da una guía muy importante al médico para saber en qué estado llega su paciente. Entonces, chévere que ustedes puedan tener también una libretica e ir anotando horas y datos importantes, porque pues se nos pueden olvidar también.
2: Doc, por ejemplo, hay algo muy improbable, pero nos puede pasar, ustedes no lo han pensado, pero es muy, muy probable. A veces dejamos los cargadores conectados y ¿qué tal el perro lo muerda?
3: Sí, se comen los
2: ¡Ariel!
3: Cables.
2: Sí. Se traga el cable y las gatas también. ¿Qué pasa si llegan a tocar el cable y...
1: Los gatos, generalmente los gatos, pasa mucho, ¿ves?, a los gatos y se laceran. Entonces empiezan a tener úlceras en la boquita.
2: Los gatos
1: no son total, no se puede. Es lo ideal. La idea es que tengamos mucho cuidado con esas cosas. Ellos son como niños.
3: Sí, son
1: entonces
3: como...
1: son muy curiosos.
3: Ay, caramba.
0: A propósito de que son tan curiosos, hablemos de esos alimentos que por nada en la vida podemos darle a las mascotas porque pueden morir.
3: ¿Aguacate?
1: Aguacate, chocolate auyama, uvas, claro, digamos que es en grandes cantidades y también dependiendo la concentración que tenga cada alimento, pero sí tenemos que tener presente que esas cosas no pueden pasar, ¿sí?
3: Okay.
1: Nosotros de pronto los vemos que nos están pidiendo, ¿y por qué no le doy un poquito de chocolate? ¿Por qué no le doy un poquito de la uvita y demás? No se puede. Ellos no lo toleran y lo que generamos son intoxicaciones que podrían llegar hasta la muerte.
3: Hay dos características muy particulares en las mascotas, en especial en los perros, y es que se lamen mucho las patas. Eso es síntoma de algo. Si mi perro se está lamiendo mucho las patas, ¿debo llevarlo al veterinario?
1: Debes llevarlo al veterinario.
3: ¿Por qué?
1: Pueden ser muchas cosas, como puede ser ansiedad, ¿sí? Puede ser que tenga algún tipo de dermatitis y entonces ya lo que empieza a generarse al lamerse es una lesión en las paticas y ya esa lesión puede generar una herida abierta. Entonces lo ideal es que lo lleves, por más de que digamos sea como no, pero él siempre lo hace y de vez en cuando, no. Lo ideal es saber si es un tema comportamental o ya es un tema como médico. Tal médico.
0: Okay. ¿Cómo saber si una mascota está agonizando?
3: Uy, sí.
2: No, me muero.
0: ¿Le pasó a un familiar? Tenía el perrito y como que no entendía muy bien
3: qué era lo que le estaba pasando,
0: sí. Y finalmente murió. O sea, ¿cómo saber si una mascota está agonizando y cuánto es el tiempo para poderla llevar a una veterinaria?
1: Listo, perfecto. En ese caso lo ideal sobre todo es saber identificar la parte nerviosa del animal, si está consciente o inconsciente, por ejemplo, conocer la frecuencia respiratoria y la frecuencia cardíaca, estos valores empiezan a disminuir, el animalito empieza a quedarse quieto, empieza a alejarse de los tutores. Entonces, uno como tutor conoce a su mascota y sabe qué comportamiento está bien, qué comportamiento hace siempre y cuáles no. Entonces, cuando ya tiene comportamientos extraños de alejarse, de pronto estar más decaído, quieto, estar respirando con dificultad porque se les nota la dificultad al momento de respirar, al no tener algún tipo de reflejo, por ejemplo, en los ojos, el pupilar,
2: ay, no.
1: Ahí ya nos podemos dar cuenta que están agonizando. Entonces, Lo ideal es que nosotros como tutores, al conocerlos, sepamos en qué momento podemos llevarlos al médico.
2: Doc, hablemos de las flores, los ramos de flores, que quiero que por favor tú seas la que le digas a nuestros seguidores, porque los lirios son tóxicos para los gatitos y los gatitos aman tragarse los lirios y llegan a nuestras casas porque, pues claro, nuestros pretendientes nos dan los lirios. ¿Qué pasa con las flores en nuestra casa y por qué los gatitos no deberían tener acceso a las flores?
1: Total. Las flores hermosas, divinas en decoración, pero nosotros cuando somos dueños de animalitos, sobre todo los gatos que les encanta como estar comiéndoselos, ellos no toleran la composición de los lirios. Entonces sí. Al comérselo, para ellos es demasiado tóxico y les puede generar la muerte. Entonces es importante que nosotros como tutores sepamos qué cosas podemos tener y cuáles no podemos tener en la casa, porque si no vamos a poner en peligro la vida de nuestras mascotas. Pero efectivamente los lirios son una de las flores que no podemos tener.
3: Bueno, queridos amigos, les quiero dar unas buenas noticias, y es que este 30 de mayo vamos a tener un Open Day Canino, obviamente con todas estas personas que nos van a enseñar tantas cosas de la Cruz Roja, por supuesto con nuestra doctora. ¿Qué vamos a tener ese día? Yo quiero que ustedes nos cuenten dónde es, a qué hora podemos llevar las mascotas, qué vamos a encontrarnos allá y si vamos a tener algo también de esto de primeros auxilios.
1: Claro que sí, nuestro Open Day es este sábado 30 de mayo en la carrera 60, número 6381, desde 9:30 de la mañana hasta 11. Pueden acompañarnos con sus mascotas. La idea es que es una actividad en donde vamos a integrar todos los servicios que nosotros ofrecemos. Obediencia canina, pueden hacer parte de una de las clases y tener tips para que se animen a tomar los cursos de obediencia canina. Pueden conocer nuestra guardería y nuestro hotel. Nosotros tenemos nuevas instalaciones de hotel, entonces las habitaciones están hermosas. Tenemos cuidadores 24 horas, los 7 días a la semana, que son auxiliares veterinarios y están todo el tiempo con los caninos haciéndoles actividades y juegos. Pueden entrar a conocer la guardería, conocer el hotel, pueden conocer nuestras rutas, porque nosotros también transportamos a las mascotas hacia la guardería en rutas. Tenemos descuentos en primeros auxilios, en todos los servicios que vamos a tener por asistir a nuestro Open Day, van a tener descuentos en todos nuestros servicios.
0: Doc, pues muchísimas gracias, gracias por acompañarnos. Una última pregunta así rapidita, ¿una ¿Sí? mascota puede morir de tristeza?
1: Es complicado para ellos el despegarse de su tutor, ¿sabes? Y puede pasar en el hecho de que dejen de comer. Deje de comer, esté tan triste para no comer, que pueda llegar a suceder, porque ellos crean un vínculo muy grande con nosotros.
3: Y hay otro tema importante, cuando llegan bebés a la casa, los perritos lo sienten y algunos se deprimen. Le está pasando a un amigo, a una amiga en este momento, que tuvo su bebé y el perrito se la pasa encerrado en el baño. Entonces todos esos temas los vamos a hablar ese día.
1: Así que invitadísimos, los esperamos para que puedan tomar el curso de primeros auxilios y sepamos cómo responder.
0: Listo, gracias, Doc. Gracias, María Fernanda chicas. Mora, médica veterinaria de la Cruz Roja. Ustedes pueden seguir también todas estas recomendaciones a través de las redes sociales @CruzRojaBogotá y por supuesto @CentroAcuáticoyCanino. Estas inexpertas.
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2: 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En Bésame, son las 8:55 minutos. Yo soy Sara Flores y estoy con mis inexpertas de Bésame. ¿Qué tal? ¿Cómo están? Buenos días. 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

7:07, aquí está. Te solté la rienda, mi amor, para que estés tranquilo, para que puedas vivir tu maravillosa vida sin mí, con todo lo bueno que tenías, ¿no? Que era, yo creo, lo único. ¡Te solté la rienda, maná! 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
0: Inexpertas de Bésame y quiero que escuchen esto. Esta canción se llama Te Busco, la hace Celia Cruz y la escriben justamente porque una pareja se va de luna de miel hacia la India, se pierde en la luna de miel la esposa y el esposo se queda mucho tiempo buscándola en India, no la encuentra. No da con su paradero, entonces él se tiene que devolver nuevamente a su país de origen. No es colombiano, no es colombiana esta persona, y dice que definitivamente ella nunca logró ser encontrada. Eso fue víctima de las bandas
2: trata
0: armadas,
2: de mujeres, creo.
0: Del trata de mujeres en India, y nunca encuentran a esta mujer y se devuelve sin su esposa.

0: Dios, bueno, una canción muy linda que yo también le estaba contando a nuestra invitada, que es mi canción favorita de la vida. Después les cuento un poco más en detalle por qué es mi canción favorita. Y es que hoy nos acompaña una mujer muy especial. Yo no tengo hijos, pero sé de la importancia de los niños, de la infancia, lo importante que es que tengan buenos recuerdos, que construyan emociones bonitas alrededor de esa etapa tan especial que es la infancia. Y por eso hoy nos está acompañando Luz Ortiz. Miren, ella es escritora, ella es ilustradora, ella es creadora y tiene una historia muy bonita que cuenta a través de todo este tiempo que ha trabajado en lo que hace. Y esta historia se trata de Lucía. Lucía es una luciérnaga que perdió la luz, pero tiene muchísimas aristas, tiene cosas muy lindas para que ustedes le cuenten a sus niños, porque les va a ayudar a entender muchas cosas en esta etapa de la infancia. Luz, bienvenida, qué bueno que estés con nosotros.
1: Muchísimas gracias por tenerme aquí con ustedes y por compartir un poco de lo que es Luz y Lucía.
2: Cuéntanos cómo empezó la historia de Luz, que es una reconocida obra colombiana que aborda temas duros. Como mamá, tengo un hijo de 16 años. Yo sé que muchos papitos que están en este momento conectados con Bésame, con Inexpertas, sabrán que este tema del bullying es muy fuerte. Y en tu obra, con Lucía, la protagonista, pues hablan de esto, ¿no? ¿Cómo empieza?
1: Pues mira, todo este proyecto empieza y se ha hecho de una manera muy empírica, es como yo lo defino, porque genuina, porque yo me formé, fue como publicista.
0: Ok.
1: Yo era redactora creativa en agencias de publicidad, sino que quería seguir escribiendo, pero desde ese lado que pudiera aportar y no tanto desde el lado comercial. Entonces, como yo me llamo Luz, mucha gente me dice Luciérnaga, y al hacer como una marca mía, porque tú en publicidad tienes que vender pues tu imagen,
0: tu marca, tu nombre,
1: como un branding, y salió una luciérnaga. Pero en ese momento yo no sabía qué talentos tenía yo, y estoy hablando ya madurita, no tan joven. Entonces dije, esto puede ser para niños, pero lo guardé en un cajón. Hasta que ya la vida me puso en un momento en que tenía que decidir y decidí irme por lo incierto, y fue cuando empezó todo el camino de Lucía y salió esta historia, un cuento infantil que fue publicado en México a finales del 2015, donde cuenta la historia una luciérnaga que por miedo pierde su luz. Se enfrenta a una araña en el bosque y al sentir tanto miedo pierde su luz, que es realmente lo que nos pasa a nosotros los seres humanos cuando tenemos un tema o traumático, o nos pasa algo, se nos apaga la luz porque no creemos en nosotros mismos. Entonces ella se refugia donde las abejitas la cogen, pero ella se da cuenta que ella es luciérnaga y que el amor hacia su familia la hace enfrentar ese miedo a la oscuridad, la atrapa la araña, pero se libera y ahí recupera su luz.
0: ¡Ay, no! ¿Qué es esa historia tan linda? Yo quisiera saber, bueno, ahorita vamos a tener un poquito del personaje acá, porque el personaje está sentado al lado de ella y nos va a recrear un poco más de ese cuento, pero yo quisiera saber en este momento, si una mamá quisiera contarle esa historia a sus hijos, ¿dónde te pueden encontrar? ¿Cómo podemos conectar contigo?
1: Claro que sí, me pueden encontrar en las redes sociales como Luz y Lucía, Lucía con Z.
0: Lucía con Z.
1: Hacemos el juego de la luz con la luciérnaga, porque ella es una luciérnaga. Y ahí también pueden pedir el libro, y también a través de Amazon también pueden buscar Lucía con Z, Luz Ortiz, y también ahí pueden encontrar una copia del libro.
2: Luz, para aquellos padres de familia que en este momento están conectados con nosotros en TikTok, arroba Bésame Colombia, en YouTube, Bésame Colombia, y a través de 97.4 FM, que en este momento están pasando por una situación de bullying con sus niños en los colegios, como este cuento, Lucía puede ayudarles a ellos como padres de familia y a sus niños.
1: Yo escribí este cuento justamente porque yo crecí, yo de adulta me di cuenta que tenía problemas de aprendizaje. Y de pequeña me sentí muy diferente. Yo no me sentía...
2: ¿Qué?
1: Porque no me sentía lo suficientemente inteligente, porque lamentablemente estamos en una sociedad donde miramos al vecino y nos comparamos con el otro. Entonces... Yo sentía que si yo no era buena en matemáticas o pasaba las matemáticas, porque todo número mal.
0: Igual, o sea, me identifico absoluto con tu historia.
1: Yo absorbía muy mal la información, o sea, la absorbía
3: sobre
1: diferente.
3: Sobre todo la matemática.
2: Pero sobre todo la matemática o en general.
1: yo me di cuenta de adulta que era disléxica.
0: Ay, no puede
1: ser. Y que mi
2: que somos cuatro disléxicos.
1: Y yo creo que eso sea, o sea, es muy común, es muy común, sino que en mi época no era tan común. Entonces, siempre pues lo mandaban a uno al salón de los que aprendían más despacito. Entonces, el lenguaje hacia mí misma fue muy duro porque no me sentía o lo suficiente o tan inteligente como los demás. Entonces, de adulta, desenredé esa pita, trabajando mucho en mí misma, y salió esta historia para todos esos niños que de alguna manera se puedan sentir diferentes.
0: Yo quiero conocer a Lucía. Mostrémosla, por favor. Ustedes que están ahí en sus casas, conéctense ya a TikTok, a nuestro canal de YouTube. Y es que Luz también es el personaje detrás de Lucía, exactamente, la que le da la vida, el alma, la voz.
3: ¡Ay, qué hermosura!
0: A esta luciérnaga divina, miren.
2: Se llama terminemos esa idea de cómo ayudarle a las personas que están sufriendo ahorita de bullying.
1: Mira,
2: con sus niños. Entonces, a través del cuento.
1: En la experiencia, porque yo creo que con la experiencia que yo he tenido, es como yo puedo ayudar. Siento que es importante potenciar las habilidades de los niños, porque del bullying tú no te vas a salvar. O va a haber alguien en la oficina cuando estés grande que te va a hacer bullying. Sí, sí. O sea, el bullying es, lamentablemente, es parte de la vida. Son maestros que vienen a enseñarnos a nosotros mismos a creer en nuestro potencial y a no ver hacia afuera. Entonces, el consejo que yo le doy a los papás es validen esa parte positiva en la que son sus hijos. No se centren en lo que no funciona, sino en lo que funciona. Potenciarlo. Y a mí me sirven mucho las afirmaciones. Yo soy valiente. A mí me da mucho susto hablar en público.
2: Lo haces súper bien.
1: Muy
2: bien.
1: Pero, o sea, me paro frente al espejo, me repito, pero eso es un hábito que se tiene que hacer. Y se tiene que hacer un núcleo familiar unido, donde todos estemos en equipo, donde los lazos familiares se conecten. Este proyecto es justamente para eso, para abrir preguntas, discusiones en familia. ¿Qué es la empatía? ¿Qué es la paciencia? Que todas estas palabras que son valores, pero son muy etéreas, porque cuando se practican se vuelven poderes. Y los que los practican y deben dar el ejemplo, pues son los adultos.
0: Es verdad.
1: Y a ratos nos olvidamos de, porque vamos en este automático de la vida, y esta historia es como un recordatorio para eso.
0: Hace poco leíamos y estaba hablando con Carito de eso ayer, de la importancia de la frustración en los niños, del no. Todo eso lo forma uno como persona. No todos son premios, no todos son adulaciones, no todos son felicitaciones. También estamos en un mundo en el que la frustración está permanente y constante en nuestras vidas, pero son maestros, nos forman, ¿no?
1: Sí. Exacto.
2: ¿Cómo es Lucía? Ahora, conozcamos entonces
3: a Lucía.
2: En TikTok, como dijo ahorita Mile, TikTok, @ Bésame Colombia, en vivo y en directo para que ustedes conozcan a Lucía.
3: Es una libélula.
0: Es una luciérnaga. Hola, Lucía. Bienvenida a Inexpertas.
4: Hola, ¿cómo están? Ay, qué gusto conocerlas y qué bonito estudio tienen.
0: Ay, no, me derrito.
2: Lucía, ¿a ti en alguna ocasión te hicieron bullying?
4: Ay, si te contara todas las historias en mi bosque. Llegó una luciérnaga que se llama Francisca y su colita no ilumina y pues se ve rara ante las demás, pero ella nos enseñó la resiliencia.
0: ¿Qué quiere decir la resiliencia? No conocemos esa palabra.
4: Pues mira, ella me explicó que aunque nos caigamos, todas tenemos la capacidad de volvernos a levantar, y eso solo lo da la fuerza del corazón.
0: Yo estoy con ojo encharcado acá porque volví a ser niña otra vez y estoy como tratando de meterme en el papel de niña de nuevo para hacerle preguntas a Lucía. Lucía, ¿y tienes muchos amigos en el colegio o te sientes un poco solita cuando vas al colegio?
4: Mira que poco a poco he ido haciendo muchos amigos. ¿Y sabes qué? La araña Petunia, que me asustaba tanto en el cuento, me volví amiga de ella. ¿Te imaginas? Entendí por qué era tan brava y tan agresiva.
0: ¿Por qué?
4: Porque se sentía fea y rechazada. Entonces ella primero rechazaba a los demás para no sentirse rechazada por los otros.
0: No, ¿qué es esta belleza?
2: ¿Cuál ha sido el momento más triste para ti, Lucía?
4: Ay, yo te voy a contar una historia que fue cuando perdí a mi mascota Manchas.
3: No, me muero.
0: Ay, no, yo también perdí a mi mascota. ¿Y cómo fue esa historia?
4: Pues gracias a mi abuelo Yoyo, que me explicó que todos somos parte de una gran estrella. y esa estrella se divide en muchos pedacitos que está en nuestro corazón. Y aunque ella ya no esté en forma física, está en mi corazón. Y esa energía es la que nunca se acaba y es infinita.
2: Me muero.
0: No, así es, quiero una luciérnaga.
2: Es una estrella muy grande y allí llegan todos. Y esa lucecita siempre va a estar en nuestro corazón. Ay, luz divina. Lucía, nos encantó conocerte. Gracias por esas enseñanzas tan lindas y por tu ternura y por tu empatía.
4: Mira, si pueden conectar en mi podcast donde hay muchas historias acerca de todas mis aventuras y aprendizajes. Y hay ejercicios de respiración para toda la familia.
2: Ay, tan bella. Pues Lucía, muchísimas gracias. Continuamos con Lucecita hablando, esta escritora colombiana, creadora, animadora. Además, que ahorita tiene una canción bellísima. Hablemos de ese tema musical, Luz.
1: Pues mira, esto ha sido como un hilo, se ha ido como
2: ha ido creciendo, subiendo escalón tras escalón, qué chévere.
1: Exacto, entonces empezamos en el cuento, después el cuento lo adaptaron a una obra de teatro, que es una obra de teatro en Cali, que se adaptó a esta historia y es una historia bellísima porque es teatro negro. Después vino la pandemia.
3: ¿Cómo teatro negro?
1: Teatro negro es que los actores se visten de negro y salen con los muñecos.
0: Lo que se ven son los muñecos, entonces como que se plasma todo en un fondo negro y los muñecos tienen colores para que puedan resaltar.
1: Entonces cuando sale la araña, los niños gritan, ¡Lucía, la araña! O sea, es mágico lo que sucede.
3: ¡Qué hermoso!
1: En un
3: a los niños les hace mucha falta esas actividades, que no sea que ir a cine, que no sea, no, sino ven
2: estar pegados en las pantallas.
3: Exacto. A los streams, pues.
1: más temas lúdicos que los saque del encierro. Pero después de la obra de teatro vino la pandemia y entonces en la pandemia empecé a hacer lecturas porque pues nos encerraron y los niños fueron los que más sufrieron este tema. Entonces sentí la necesidad de utilizar la tecnología pero a favor de nosotros y empezó el podcast de Luz y Lucía. Entonces, en esa primera temporada nos mandaron cartas los niños que se convirtieron en mensajes de valores. Y justamente ahora estamos lanzando la música de Luz y Lucía, que es dedicada a las primeras tres temporadas. O sea, cada temporada tiene su canción. Entonces, es como la versión musical de esa temporada del podcast.
0: Divina se oye la canción. Me encantaría pues compartirla, pues es que yo ya tengo sobrinos grandes. ¿Hasta qué edad más o menos un niño se identifica o siente como esta afinidad con un cuento como el de Lucía?
1: Pues mira que el tema de los miedos son tan universales que cuando yo hago lecturas, a mí los niños me entienden muy rápido, pero los adultos se llenan de emoción. Porque claro, de pronto se acuerdan de algún miedo que no los está dejando ser ellos mismos. Entonces, por eso cuando hice este proyecto, yo sentí la necesidad no solamente de entretener y de hablarle a los niños, pero también a los papás.
0: Claro.
2: Sí, claro.
1: Y todo el tema de valores es muy universal. Entonces, y justamente las canciones las hice con ritmos variados y con ritmos para que los papás también puedan disfrutar y también puedan, porque yo sé que un niño cuando le gusta la canción la repite.
0: Sí, es
1: entonces
0: verdad.
1: Entonces que no fuera tan infantil, sino que fuera, como yo lo defino en caleño, un parche familiar.
3: ¿Dónde las podemos encontrar?
2: Caleña. Sí, vamos a decir, por favor, miren, en TikTok están comentando muchos nuestros seguidores, @besamecolombia. A propósito, si les gusta esta entrevista, ahí le pueden dar corazoncito, tap, tap, tap. Luz, pregunta Diana González, ¿dónde podemos encontrar el libro?
1: El libro lo pueden encontrar en Amazon, me buscan como Lucía con Z por Luz Ortiz, o pueden contactarme a través de mis redes de Instagram, Facebook, TikTok, también tengo TikTok y YouTube como Luz y Lucía, Lucía con Z, y me pueden escribir que también yo por mi lado pues también distribuyo el libro y es el libro con tapadura, con el separador de libros.
2: Pero es dicho, edición especial
1: y
2: entregado por su dueña, por la escritora, mejor dicho, ¿qué
1: confirma
2: más quiere uno en la vida? Y hasta firmado y todo. ¿Cómo podemos conseguir el libro a través de tus redes entonces?
1: Luz y Lucía, Lucía con Z, Facebook, TikTok, Instagram y YouTube, Luz y Lucía, y ahí me pueden escribir un mensaje directo y yo les hago llegar el libro o a través de Amazon también.
3: ¿Qué nos quiere decir Luz y Lucía antes de irse?
1: Que el mensaje de nosotros es ámense, abrácense, disfruten el presente, que los niños crecen muy rápido.
0: ¿Rápido?
1: y valoren y atesoren memorias, que es lo que nos queda a nosotros cuando somos adultos.
0: Luz, muchísimas gracias por acompañarnos hoy en Inexpertas. Estaremos muy pendientes de todo lo que pasa con esta bellísima luciérnaga y esta bellísima historia. Nosotros continuamos aquí en Inexpertas. No se vayan porque seguimos con más cuentos para contar.

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0: sin expertas de Bésame y por supuesto que con Mile López tenemos algo que decirles, algo que contarles, algo que comunicarles y en este momento vamos a encargarnos de contarles eso. Y es que los que están por ahí en TikTok les tenemos una pregunta del día.
1: ¿Cuál es ese snack importantísimo para ustedes en la mañana, por ejemplo?
0: Esa pregunta tiene una trampa porque la respuesta correcta es en los dos.
1: O sea, para ti el snack del día es importante tanto en la mañana como en la tarde.
0: Sí, y el problema es que casi nadie tiene el correcto en ninguno de los dos. Ese es el problema. Y por eso, Mile, yo creo que tú y yo siempre tenemos unas bajo la manga.
1: Sí, porque con cornflakes de Kellogg's, hay un snack que a mí no me puede faltar, señoras y señores, y es que es delicioso, además muy saludable.
0: El original. Sí, porque lo puedes preparar como quieras, cuando quieras también, ¿ok?
2: Mile. Ay, aló, ¿no me oyen?
0: Sí, te escucho.
2: Aló, ¿me oyen?
0: Ah, de pronto en TikTok no nos estábamos escuchando.
2: Entonces,
0: les vamos a repetir. Los que están en TikTok tenemos una pregunta del día. ¿Cuál es el snack favorito en la mañana y en la tarde?
2: Sí, hay un snack, o sea, para uno en la tarde y en la mañana siempre tiene que tener un snack que le complemente el resto del día, porque además estar bien alimentados para la energía y todo es súper importante.
0: Y estaba diciendo que tenemos unas bajo la manga,
2: ay,
0: tú y yo.
2: No, es que los snacks de cornflakes de Kellogg's son deliciosos.
0: Pero tiene que ser
2: el original. Sí,
0: que
2: el
0: lo
2: original.
0: Lo usamos incluso hasta para panar el pollo muchas
2: exactamente,
0: veces.
2: Exactamente. Entonces, ya lo saben, un snack delicioso para la mañana, para la tarde, con cornflakes, el original. Ustedes también lo tienen que probar.
0: Con fruta y leche o yogurt o simplemente solito en la mañana o en la tarde. Lo que pida el momento. 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
3: No son correctas, no son perfectas, pero sí brutalmente honestas. Interesantes.

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1: Aquí está Camila en Bésame, te enamora. Justamente quiero saludar a las personas que están sintonizadas en este momento con Bésame y quiero saludar a todo el equipo médico del consultorio Dent Max que están allí conectados con Bésame porque Bésame los enamora. Somos inexpertas de Bésame y aquí está Camila. 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
1: Aquí está Ana Belén y Víctor Manuel. ¡Uy, qué canción tan buena! Pero ya la vamos a escuchar más adelante. ¿Les parece, niñas? Ya denos un minutico mientras les comunicamos algo muy importante. Y ya vamos con Ana Belén.
2: Ana Belén y Víctor.
1: Ana Belén.
2: Ana Belén. Niñas, ¿cómo les parece que hoy tenemos para todos nuestros seguidores, Sarita, Mili, para todos nuestros seguidores, ¿sí?, de Bésame, hoy tenemos una recomendación maravillosa?
1: ¿Cuál?
2: Espectacular. Si usted no tiene plan este fin de semana, si hay planes.
1: Este fin de semana todo el país tiene plan.
2: Si hay planes, tenemos que ir a salir a votar y aparte de eso va a estar, no, mejor dicho.
1: Bueno, pero si usted no tiene plan el sábado.
2: Sí, pero la podemos ver el sábado. Yo tengo una pregunta para todos ustedes. ¿Ustedes aceptarían que llegara un robot a su casa con el rostro, con la forma de ese familiar o esa persona cercana que ha fallecido? Mientras ustedes piensan, Mile les va a contar por qué hicimos esa pregunta.
3: Bueno, resulta que se acaba de estrenar una serie en Netflix que se llama Futuro Desierto, donde, como dato curioso, está nuestro queridísimo Andrés Parra, que es un gran actor colombiano recordadísimo. Y resulta que esta historia se trata de una empresa que crea unos robots que se llaman los Envis. Uh-huh. Estos robots simplemente reemplazan o llegan a formar parte de las familias, pues ocupando un lugar importante. Por ejemplo, hay un caso particular de unos papás que perdieron a su hija de aproximadamente 8 o 9 años y deciden reemplazarla con ese robot. Pero ojo, no es un robot como ustedes se lo están imaginando en este momento, no. Es un robot que es exactamente igual a la niña. El mismo pelo es exactamente igual a la niña, el mismo pelo, los mismos ojos, la misma voz, absolutamente perfectamente clonada, pero en robot. Y pues digamos que la decisión de los padres es comprar este robot a esta empresa que ya se está volviendo famosa y que además hace muy bien estos prototipos, pero no sé qué tanto la gente aceptaría tener un robot en la casa reemplazando un ser querido que ya se ha ido, que haya fallecido, un esposo, un hijo, incluso hasta una mascota. O sea, ¿estaría uno dispuesto a recibir a un robot en casa que sea exactamente igual a esa persona o a ese ser querido que ya no tenemos?
2: Me preguntas a mí.
1: Qué difícil. Sí.
2: No.
1: Yo, es que no sé.
2: No sé, según la persona.
3: Ok.
2: Es que ni siquiera quiero pensarlo.
3: Porque obviamente no es la niña, pero tiene todas las características no solamente de la voz, también el comportamiento, características físicas, la forma en cómo se movía, exactamente es tener a tu ser querido de nuevo vivo en casa, pero uno sabe con la consciente de que no está ahí,
2: es un robot. Entonces, para mí sería muy duro.
1: Sí.
2: Si es una persona que yo, o sea, por ejemplo, mi hijo, yo a mi hijo lo quiero. O sea, y salvo y poder abrazarlo y realmente y que su alma y su vida y todo esté ahí presente.
1: Yo recuerdo mucho una película, si no estoy mal, de una mujer que pierde a su esposo y le empieza a escribir
3: una inteligencia artificial.
1: ¿Te acuerdas? No sé, esa película fue muy famosa y le escribía y ella se sentaba todos los días y escribía como, y ella nunca, y ella al final de la película sale de muchos años, envejece en esa casa, en un segundo piso, la mamá le llevaba comida y le decía, hija, pero es que no es tu esposo. Y al final la enseñanza de esa película era que ella nunca hizo el duelo, que
2: claro,
1: nunca avanzó,
2: claro, no hace
1: nunca
2: el duelo, claro,
1: bueno, parce, es que no hace el duelo.
3: Pues ahí
2: yo no lo haría.
1: Yo no lo haría.
2: Es un esposo, sí, lo mejoraría.
3: Pues no quiero que crean que
1: bueno, no es carne y hueso tan rico.
3: No les estoy spoileando la historia porque esta empresa fabrica muchos prototipos de este robot para diferentes tipos de cosas. Digamos, a un señor le sirve para que cuide a la mamá del robot, o sea, para diferentes oportunidades y diferentes ocasiones. Pero cada capítulo es una historia de un Envis diferente, de un robot diferente. Esta es solamente la primera y no les estoy contando cómo termina porque es solamente un pedacito que les estoy spoileando para que ustedes se conecten a esta serie que ya la pueden encontrar en Netflix con Andrés Parra, Andrés Parra. Con Andrés Parra, que se llama Futuro Desierto. Ya está en Netflix, ya la pueden ver sábado, domingo, cuando quieran. Es un muy, muy buen plan. Son como 6 a 10 capítulos aproximadamente.
2: Acá me dicen, es una serie, se llama, Angelita dice, es una serie, se llama Black Mirror. Y al final ella no se conforma con él y lo tira por un barranco.
3: Ah, esa es la que estaba contando.
1: Sí, sí, sí, Black Mirror. Eso, es un capítulo de Black Mirror. Uy, que Black Mirror es espectacular. Pues tienes que vértelo, te vas a morir.
3: Esta, o sea, la que está hablando Sarita es Black Mirror y esta es Futuro Desierto, que además es en español, es mexicana, ¿no?
2: O sea, y tenemos un actor colombiano.
3: Y tenemos un actor colombiano ahí que es Andrés Parra.
2: Y digamos que es como mucho más.
1: Es diferente porque esta es un robot, la otra es una inteligencia artificial. Entonces, esta es más personal, hay un robot, no sé qué. Ahora, un animal, ¿qué pensarías? ¿Tú tendrías un perrito como tu perrita, por ejemplo, que murió?
2: Ay, yo creo que sí, un perrito sí.
3: No sé, porque es que volvemos al mismo tema, es no sanar lo que va con la naturaleza y con lo que uno debería aceptar por naturaleza, lo que es normal que pase, que es que todos nos vayamos de este mundo.
2: De este mundo terrenal.
3: Sí, uno tiene que aprender a soltar, y a pesar de que yo me muero por tener a Brita otra vez conmigo, pues no es tenerla a ella, no es ella, no es Brita.
2: Sí, no es. Yo siento que hay otros métodos como para alivianar un poco, por ejemplo, la soledad, la falta de un ser querido.
1: Mientras un perrito tú lo puedes coger de la calle y lo levantas y lo bañas y lo llevas a una veterinaria y lo llevas a tu casa.
2: O un esposo o una pareja. Bueno, si la pareja es maravillosa y es perfecta, va a ser muy difícil conseguir un reemplazo. O sea,
3: cuando la pareja es una
2: porquería y te dice, te trata mal, nunca cree en ti o no sé, una mala pareja, pues obviamente.
1: Pero no un robot.
2: O sea, prefieres una persona carne y hueso que seguramente va a ser mejor que tu pareja toda la vida.
1: Que tengas el pechito caliente. Que te pueda coger ese bracito.
2: Hablando de pechito y de bracito.
3: De pechito.
2: Sacaron de pechito y de bracito. No.
1: ¿Qué?
2: Sacaron una almohada en forma de brazo.
1: Ay, sí. Un peluche que da palmadas.
2: Entonces tú te acuestas en la almohada y tú sientes que te está abrazando.
1: Es súper buena.
2: Como la mano así en el
1: Esa brazo. La quiero.
2: Ay, no, qué eso delicia. Es una maravilla.
1: La quiero, me encanta. Sino que es que Ariel últimamente le ha dado mamitis, mucha mamitis. Entonces ahora está.
2: Pues que tú tienes al perrito
1: sí,
2: ahí.
3: Y lo cierto es que nada reemplaza lo natural.
1: La es vida,
3: que es, esta mañana nada más estábamos hablando en Inexpertas de lo rico que es bailar salsa con un hombre que te.
2: Eso lo dijimos.
3: Sí, que bailar salsa con un hombre que baile muy bien salsa y que te agarre duro de la cintura y que de verdad se lleve un ritmo continuo de las dos personas. Eso un robot no lo va a hacer.
2: Nos remontamos al año 2000 y, no, yo me acuerdo cuando bailé con Rey Ruiz. Aparte yo tenía una cinturita y Rey Ruiz me coge.
1: Ese video está en redes sociales. Pero
3: ¿Cómo?
1: Imagínense esto.
2: Rey Ruiz me coge
1: viernes.
2: Así. Miren TikTok, mire. Rey Ruiz me cogió la cintura y yo.
1: Ay, Jesús.
2: Y yo,
3: Jesús sagrado.
1: Imagínense a Mau que es jueves o es viernes. Escuchen esto. ¿Ustedes tienen el retorno en las dos?
3: Sí.
1: Todos están en sus carros, en sus casas, en sus. Donde ustedes estén en este momento.
2: Pantallas
1: ustedes digitales. Ya tienen bien su retorno, ¿sí? Entonces ustedes están un viernes, se han puesto muy lindas y tienen un hombre muy hermoso, muy alto.
2: En la mente.
1: Con unas muy manos alto. Espectaculares, huele delicioso y tienen un trago recién servido. Sí, y suena
3: todo
1: esto.
3: Bien,
1: y suena
3: todo
1: esto.
3: Bien,
1: y suena
3: todo
1: esto.
3: Bien.
0: No.
1: ¡Ay, no! ¡Me muero!
2: No, ¿sabes cuál
1: te coge? Y te coge
3: otra vez,
1: de la cintura, de la cintura, de la cintura.
2: Listo, esa, suele un poquito a esa.
1: Así. Y las frentes, esas.
2: Así pegaditas.
1: No, aunque espero que la frente no se pegue con él otra vez.
2: Sara, que te haga así con la cintura.
1: Me le pegue al pecho, por lo menos.
2: Mira, que te haga así con la cintura.
1: A ver. Ay, Dios mío.
2: Pero yo quiero otra.
1: Que mi frente se le pegue por ahí al pecho o a la barriga. Sí, porque
2: listo.
1: Déjeme
2: ay,
1: por
2: sí,
1: lo menos
2: al
1: dos.
2: Pico.
1: Ay, sí, ya, ya.
2: Por
1: ya.
2: Favor, al pico.
1: Ya, Dios. Ya, sí, sí, ya sí. Estuvo.
2: Por lo menos 5 dedos alto. Más alto que uno.
1: No,
2: gorda.
1: No, un brazo.
2: ¿Sabes cuál me gusta a mí?
1: A ver. Amor.
0: Se pareció tanto a ti.
2: No, la idea es que no se parezca.
1: No, nada.
2: ¿Sabes cuál? Propuesta indecente de Romeo Santos. Que estemos sentados.
1: Ah, pero estamos hablando de salsa.
3: No, pero eso también aplica.
2: Ay,
3: para el rumbo, pues para la bailada.
2: Me da gusto.
1: A ver.
3: Para la bailada,
2: por favor. Sí, que uno esté por ahí sentado.
3: Miren, yo les quiero dar un consejo a los que son solteros, incluyendo a Sari. No me lo han pedido, pero me salió del alma. A ustedes que están solteros, cuando estén en esa etapa de conquista, gócenla, disfrútenla, porque nosotros que estamos casadas hace tantos años, sabemos y entendemos que esos momentos no van a volver, son muy pocos los momentos que pasan en la vida de un ser humano como el que acaba de describir Sarita, de una persona al lado que te saque a bailar, que te esté conquistando. Eso ya no vuelve a suceder, porque uno lleva muchos años casados y esos momentos son poquitos en la vida. Disfrútenlos ustedes, los solteros. Sí, señor.
1: Escuchen esto.
3: Eso.
2: Me dedico. Ay,
1: qué bien. Pero con Romeo Santos. ¡Ay, Dios!
0: Todo me importa.
1: Yo estaría muerta, pues.
2: No.
0: Dígame usted si ha hecho algo otra vez o alguna vez.
2: Ay, no. ¿Qué es eso?
1: Ay, no.
0: Una aventura es más divertida si huele a peligro.
2: ¿Será que si es verdad una aventura es más divertida si cuando huele a peligro?
3: Pero claro.
1: Obvio.
3: Obvio.
1: Delicioso.
2: Y lo peor es que yo paso saliva.
0: Eso
2: es prohibido para mí.
1: Mile, tu salsa, la salsa que te gustaría bailar con un hombre de 2 metros.
3: Uy, hay una canción de Marc Anthony que se llama. Ay, no, no me acuerdo en este momento.
1: No, cántamela, cántame un pedazo que yo sé todas.
3: ¿Cómo?
2: ¿Es nueva?
3: No, es una canción muy, muy viejita de Marc Anthony. Es que es una clásica de no, pero no me acuerdo el nombre, si les doy.
1: Pero no, vivir mi vida.
3: No,
1: es suavecita.
3: No, es. Ay, no.
1: ¿De qué habla, amor?
3: Habla de un hombre que está muy enamorado de una mujer que está casada. Y
2: quedamos.
1: Es que a mí no me gusta.
2: Anthony.
1: A mí no me gusta tanto Marc Anthony porque
2: sí
1: considero que es muy comercial. Entonces yo me voy más que está enamorado. ¡Jefe! ¡Jefe! ¡Vicente! Marc Anthony,
3: peligro.
1: Vamos a ver. Bueno, es que la bachata también da para bailar muy rico, ¿no?
3: Sí,
2: no. Por eso esta se llama Viernes, gorda. Mile, se llama Viernes.
3: No se llama Este loco que te mira, se llama. Ay, no.
1: Ya, a ver,
3: por favor, oigan. Si la alcanzas a poner, porque
1: claro,
3: ya estamos.
1: Yo, bebé, ¿tú qué crees que yo soy? Yo
3: estamos
1: soy
3: a pocos minutos.
1: Yo soy el control de la vida.
2: ¿Por las tres canciones? Listo, gana esta. Ya.
1: Qué linda, ya ganaste.
3: Dice, hace tanto que te miro. Sé que no eres mi destino, pero sí una obsesión, Luis.
2: Pero creo que esa no es de Marc. Ah, sí, es de Marc.
1: Sí, es de Marc Anthony.
2: Claro.
3: Oigan la letra, por favor.
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1: A propósito de esto, les quiero decir que el 5 de junio tenemos un encuentro en Don Quijote para que nos veamos allí y seguramente escuchemos salsas como esta.
3: Uy, me encanta.
1: Allá nos vemos.

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2: Son correctas, no son perfectas, pero sí brutalmente honestas. Interesante.

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0: Las canciones que no pasan de moda, esas canciones inolvidables, las vamos a tener. Sí, es que tengo que recordarles esto porque el gran Guti hace este programa que ustedes van a escuchar sábados, domingos y festivos, desde las 5 de la mañana hasta las 9 de la mañana. Sábados, domingos y festivos, ustedes todavía van a tener estas inolvidables, inolvidables. Juan Gabriel, Ana Gabriel, por ejemplo, también, Rocío Dúrcal, van a tenerla también allí. Así que no se pueden perder estos programas. Ya por hoy terminamos Inexpertas, pero nos seguimos escuchando mañana a las 6 de la mañana. Ya los dejo con mi Mario.
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people, buenos días, bienvenidos a esta nueva hora de música en Bésame 97.4. Yo soy Mario Vargas y después de estar con mis inexpertas Bésame, pues es tiempo de acompañarlos hasta las 2 de la tarde aquí en Bésame Te Enamora. Buenos días.

0: Andrés Cepeda y Luis Fonsi, se llama Imagínate, y usted lo escucha aquí en Bésame, te enamora, 10 de la mañana, 19 minutos. En un momento les voy a contar qué deben hacer para que se puedan ganar entradas dobles y nos acompañen a la fiesta de Salsa a la Plancha el próximo viernes 5 de junio en Don Quijote Music Hall. Así que pendientes, aquí está Luis Miguel en Bésame.
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0: Franco De Vita con Lo Que Espero De Ti. Es una inolvidable Bésame, Bésame Te Enamora.
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0: Zamora.
1: Son los chicos de Morat. Se llama Tu Cárcel y usted le escucha aquí en Bésame, Te Enamora. 10 de la mañana, 48 minutos.
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1: Y ahora aterriza una de las artistas, compositoras y productoras mexicanas más influyentes de la industria musical en Latinoamérica. Les hablo de Natalia Lafourcade. La canción se llama Nunca es suficiente y usted la escucha en este miércoles, mitad de semana, aquí en Bésame.

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Hi people, 11 de la mañana en punto. Bienvenidos a esta nueva hora de música en Bésame Te Enamora. Yo soy Mario Vargas y para mí es un placer acompañarlos como siempre en sus labores diarias. Con grandes canciones, grandes artistas como Diego Torres. Que no me pierda, Bésame Te Enamora. Feliz día.

0: antes que el tiempo se vaya, Alex Fonseca, y usted le escucha aquí en Bésame, te enamora.
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0: 11 de la mañana, 12 minutos. 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

0: Ricardo Arjona y Gaby en Bésame te enamora. 11 de la mañana, 26 minutos, people. Gracias por estar conectados siempre con nosotros.
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0: vuela muy alto. Y usted escucha aquí en Bésame, te enamora, 11:40 minutos.
1: Adiós, adiós, y que te vaya bien.
0: Y ahora, para seguir por esa misma línea, aquí está Enrique Iglesias, se llama Lloro por ti. Y usted lo escucha en Bésame, te enamora, people. Feliz miércoles, mitad de semana.
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0: teatro en la Universidad Allan. Todos los políticos, todos los cantantes, ¿verdad, verdad?
1: Pero por supuesto, y con mucho gusto.
0: De lo viral al escenario, Luchito y Neido,
2: dos locos inimitables.
0: Muy bueno.
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12 del mediodía en punto, people. Bienvenidos a Bésame, te enamora y arrancamos con Maná, una de mis bandas favoritas. Se me olvidó otra vez. Feliz miércoles, feliz almuerzo musical en compañía de Bésame.

0: María. Bésame, te enamora, 12 del mediodía, 11 minutos. Gracias por estar conectados con Bésame 97.4.
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0: Bueno, people, este domingo hay que cumplir con nuestro deber ciudadano. Hay que salir a votar. Pilas, que es la herramienta más poderosa para hacer escuchar nuestra voz y pues fortalecer la democracia, ¿no? Pilas en la juega. Así que usted este domingo salga a votar. Y obviamente esté conectado con Bésame Bogotá, porque aquí les estaremos contando desde muy temprano y hasta que terminen las elecciones presidenciales cómo es el desarrollo de estas elecciones. Listo, con nuestros periodistas de Caracol. Así que ustedes súper conectados este fin de semana a Bésame 97.4.
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1: Una canción que me pedían a través del 317-243-5777. Alicia me decía, Mario, quiero escuchar a Pablo Alborán con Solamente Tú. Alicia, ahí estaba tu canción en Bésame, te enamora.
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1: 12 del mediodía, 21. Gracias, people, por estar conectados con nosotros. 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

0: relax.
1: Todo va a estar bien.
0: Todo va a estar bien, lo dice Timo.
1: Todo va a estar bien.
0: Y usted le escucha en Bésame, te enamora.
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0: Feliz tarde, bienvenidos a esta nueva hora de música en Bésame, te enamora. Yo soy Mario Vargas y hasta las 2 de la tarde lo acompaño en sus labores diarias con la playlist más que perfecta aquí en Bésame People. Bienvenidos.
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0: Y robarte un beso, y usted lo escucha aquí en Bésame Te Enamora, Bésame 97.4. 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

0: Esta es una inolvidable Bésame. Yo sé que tú, de Marisela, en Bésame te enamora. 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

La media vuelta de Luis Miguel. Y usted lo escucha en Bésame, te enamora. Bésame 97.4. People, gracias por estar conectados siempre con nosotros. Yo soy Mario Vargas, hasta aquí los acompaño, pero ya viene el gran Guti, así que no se desconecten. A las 5 de la tarde volveré para estar con ustedes en Amor y Like, en compañía de Mechas. Aquí está Sueños, Diego Torres, en Bésame, te enamora. Chao pues.

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En Colombia son las 2 de la tarde, 2 minutos. Bienvenidos, ¿cómo están? Estas son las tardes de Bésame con buenas canciones y hoy miércoles me provoca como complacerlos. Es 27 de mayo del 2026, el último miércoles del mes de mayo y bueno, vamos a despedirlo con muchas complacencias de nuestros seguidores, ¿vale? Bienvenidos a las tardes de Bésame Colombia. Yo soy Guti y hasta las 5 estoy contigo.

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1: Ya son en Colombia las 2 de la tarde, 14 minutos. 2 de la tarde, 14 minutos. Feliz tarde para todos. Hoy, un día radiante. Realmente, el sol solecito creo que está haciendo lo suyo. Nos está regalando muchísimo calorcito que bastante a veces necesitamos aquí en nuestra capital de Colombia. La dirección es del profesor Vicente Moros. Y bueno, yo soy Guti. Voy a complacerte hoy. Hoy vengo a complacerlos. Recuerden que esto no es todos los días, ¿no? De 2 a 5 no es que sea todos los días. Pero hoy nos nace complacerlos. Así que si usted quiere escuchar alguna canción, quiere dedicar alguna canción, cuénteme. 317-243-5777. 317-243-5777. Hoy me provoca que cada una de las canciones que suenen aquí es porque ustedes las han solicitado. ¿Vale? 317-243-5777. Bienvenidos a las tardes de Bésame Colombia.
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0: Ya son las 2 de la tarde, 25 minutos. 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Vamos con más a esta hora. 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

0: Uy, qué buena canción esta de Arjona que me han pedido. ¿Cómo olvidarte cuando son las 2 de la tarde ya con 35 minutos? 2 de la tarde, 35 minutos. Saluditos para todos los que van llegando a esta hora. Hoy los estoy complaciendo. Ahí voy poquito a poquito, suave, suavecito, pero los voy complaciendo. Listo, los voy complaciendo poco a poco. 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

0: 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Da la hora, son las 2 de la tarde ya con 46 minutos, 2:46.
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0: Ya son en Colombia las 2:51 de la tarde. Familia, esta mañana nos dimos cuenta de que en la emisora todas conocen a Julio Paquetes. Ese man que se la pasa enamorando a las papitas, a los platanitos, mejor dicho. Y se nos ocurrió hacer un censo nacional. Así que envíenos ya mismo a nuestro WhatsApp 317-243-5777 a su Julito Paquetes. ¿Quién es ese Julito Paquetes de la empresa o de allá de su sector? 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

Ya son las 3 de la tarde en punto, 3 en punto de la tarde, aquí en las tardes de Bésame. Arrancamos con esta buena canción que hace Juan Luis Guerra, se llama Cuando te beso. Yo soy Guti, te acompaño hasta las 5 de la tarde.

Cuando son las 3 de la tarde, 12 minutos, aquí estamos en una nueva hora de complacencias. Hoy miércoles, hemos decidido complacer a nuestros seguidores de Bésame aquí en Colombia. Así que ya saben, si quieren escuchar alguna canción, 317-243-5777. A ver, voy a hacer un sondeo por nuestro WhatsApp Bésame, a ver qué me están pidiendo nuestros seguidores. Me dicen por acá, hola Guti, Rosalvita, Rosalba me está pidiendo Tu Cárcel, pero ¿cuál? Te coloco la de Morat, que es muy buena también. Listo. Por acá me dicen, hola Guti, quiero dedicar la canción Simplemente Amigos. Uy, ela. Simplemente Amigos de Ana Gabriel. Más mensajes. Uy, qué cantidad de seguidores y oyentes queriendo sus canciones. Hey, ténganme paciencia, ¿ok? Ténganme paciencia porque tengo muchísimos. Ahí voy poco a poco. Ojalá que usted tenga hoy la dicha, la fortuna y la oportunidad de que su canción en estos momentos pueda sonar aquí en Bésame Te Enamora, ¿vale? Así que pues nada, muy atentos, muy pendientes, porque allí en cualquier momento puede sonar tu canción favorita. Y si no ha sonado todavía, relájese, escuche todas las canciones bonitas que están sonando en estos momentos. ¡Listo! Son las tardes de Bésame Colombia. ¡Feliz tarde para todos! 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

0: Ya son las 3 de la tarde, 25 minutos. 3 de la tarde, 25 minutos. 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

Ya son las 3 de la tarde, 37 minutos. 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

0: Bueno, son las 3 de la tarde, 48 minutos. 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Vamos con más a nombre de Carulla y Éxito. Más complacencias en esta tarde de miércoles, ombliguito de la semana.
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con Laura no está, arrancamos una nueva hora de música aquí en Bésame Te Enamora. Feliz tarde para todos. 317-243-5777.

Ahora son las 4:11, 4:11. Un saludito muy especial para todos los que de pronto ya van saliendo del trabajo, para todos los que de pronto están allí, bueno, todavía trabajando al igual que yo, a mis amigos profesionales del volante, a mis amigos conductores, ¿cómo están? Qué rico saludarlos. A todos los que ya de pronto van a ir en algún tranconcito en mi querida Bogotá, saluditos para todos ustedes. Aquí estoy yo dándole play a estas canciones que te enamoran y mayormente son muchas complacencias las que hoy pues tengo aquí en nuestro WhatsApp. Bésame, eso sí, ahí voy poco a poco, ¿no? Porque ustedes no se imaginan la cantidad de seguidores solicitando canciones a esta hora. Hoy miércoles lo he tomado para complacer a varios de nuestros seguidores a través de nuestro WhatsApp. Repito, 317-243-5777. Es miércoles, el último miércoles de mayo, el último ombliguito de la semana de este mayo. 27 ya, quien lo creyera. Ya casi nos adentramos a la mitad del año, a la mitad del 2026. Uy, no, pero este año realmente, yo no sé si ustedes lo sienten, pero yo siento que esta vaina va pero volando, va metida, ¿ah? Vamos con más a esta hora. Feliz tarde.

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Ahora son las 4 de la tarde, 24 minutos. Bueno, cuidarse no debería salir caro, ni en plata ni en tiempo, porque el mejor hábito es el que se sostiene. Un desayuno que te rinde, decisiones pequeñas que cuidan tu bolsillo y tu bienestar al mismo tiempo, ¿no? Ese es el verdadero hiper ahorro. 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Vamos con más a esta hora. Feliz tarde para todos.

A las 4 de la tarde, 37 minutos, una canción de Chayanne que me habían pedido, que me han pedido a través de nuestro WhatsApp, 317-243-5777, la canción Pienso en Ti. Y voy con esta otra canción que me han pedido del grupo Camila, se llama Bésame. Hoy complaciéndote a esta hora de la tarde, aquí en las tardes de Bésame Colombia.

0: 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Vamos con más canciones, pero antes, yo sé que hay canciones con ese no sé qué que las hace diferentes, ¿verdad? Y obviamente no pasan desapercibidas. Y ahora, el agua también. 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Es agua, pero tiene lo suyo, como las canciones de Bésame Colombia. Vamos con más.
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1: Hi people, ¿cómo vamos? 5 de la tarde, 13 minutos. Bienvenidos a esta nueva edición de Amor y Like aquí en Bésame, Bésame te enamora.
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1: Yo soy Mario Vargas y para mí es un placer acompañarlos, dándole el último empujón del día de este miércoles, mitad de semana. Hoy voy a estar solo en solitario aquí en el set de Bésame, pero sé que ustedes me van a acompañar. Nos vamos a hacer una compañía mutua hasta las 8 de la noche, como siempre. La idea es que ustedes desde ya se reporte a través del 317-243-5777 y me cuente cómo está el tránsito, cómo está la movilidad a esta hora en Bogotá, por su zona. Y lo puede escribir o enviar nota de voz a través del 317-243-5777. ¿Listo? Más adelante les voy a contar la mecha, para dónde se fue, en dónde va a estar, qué va a estar haciendo, todo eso y mucho más en esta nueva edición de Amor y Like aquí en Bésame. Así que feliz tarde para todos.
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3: 5 de la tarde, 23 minutos en Amor y Like. Aquí en Bésame ya empezaron a llegar los reportes del tránsito y de la movilidad a esta hora en Bogotá. 5:23 minutos. Nos escriben, Marito, buenas tardes. Hay choque con lesionado en la avenida Boyacá con calle 153 sentido sur-norte y además hay choque también en la avenida Caracas con carrera 11B en Rafael Uribe. Uribe, gracias por las fotos y los videos que nos hacen llegar a través del 317-243-5777. Recuerde que usted es nuestros ojos en la calle, en el tránsito, con la movilidad. A esta hora en Bogotá, 5:23 minutos. Puede escribir o enviar su nota de voz al 317-243-5777. Esto es Amor y Like, aquí en Bésame.
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2: 5:38 minutos en Amor y Like, aquí en Bésame te enamora. Feliz regreso a casa. O por el contrario, si va a camellar, pues buena energía, buena actitud en compañía de Bésame.
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3: Amor y like en Bésame 5:52 minutos. 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

My people, 6:02 p.m. Bienvenidos a esta nueva hora de música en Bésame, te enamora. Esto es Amor y Like. Yo soy Mario Vargas y para mí es un placer acompañarlos. Arrancamos con Paulina Rubio. Yo no soy esa mujer. 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
1: Hi people, ¿cómo vamos? 6 de la tarde, 12 minutos. Bienvenidos a la segunda hora de Amor y Like. Aquí en Bésame te enamora.
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1: Bésame 97.4. El regreso a casa. Se está trabajando buena energía. Se va a camellar buena actitud. Gracias por estar conectado siempre con Bésame.
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1: Esta es la hora feliz. La hora feliz de nosotros porque llegó el momento de abrir nuestro Bésame WhatsApp. 317-243-5777 para que usted cuente su historia. Queremos escuchar esa historia de la vida cotidiana que lo tiene, la tiene de cabeza. Puede ser un pequeño drama con algún vecino, ¿por qué no? Un dilema en el trabajo, ¿por qué no? O un malentendido familiar, ¿por qué no? Algo de la vida cotidiana que le está quejando en estos momentos y que no sabe qué decisión tomar, pues la idea es que usted nos cuente su historia y aquí en el set de Bésame con el resto de seguidores que están escuchando Amor y Like los vamos a aconsejar, les vamos a dar una opinión para que usted tome la mejor decisión, para que aclare el panorama y que obviamente al final usted diga: voy a tomar esta decisión porque ustedes me aconsejaron, porque están en lo cierto. Muchas veces uno necesita algún consejo, alguna opinión. Muchas veces uno no cuenta las cosas con alguien cercano porque tal vez se siente juzgado, criticado y suele pasar. La idea es que usted cuente aquí su historia, que escuchamos, no juzgamos, aconsejamos en Amor y Like. Así que usted puede contar su historia enviando una nota de voz o escribiendo también a través del 317-243-5777. ¿Listo? Aquí le vamos a ayudar a resolver ese dilema. 317-243-5777. Así que bienvenidos a la segunda hora de Amor y Like. Aquí en Bésame.
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1: 6:25 minutos en Amor y Like, aquí en Bésame te enamora.
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1: Cuando usted escucha esto de fondo es porque tenemos historia en Amor y Like, aquí en Bésame 97.4. Es una seguidora que nos escribe su historia a través del 317-243-5777. Nos pide que por favor nos revelemos su nombre. Dice: hola Mario, estoy en un dilema. Tengo a mi mejor amiga hace 6 años. Sé que está enamorada, pero sé que el novio no le conviene porque él me coqueteaba antes de ser novio de ella. Ya llevan 3 meses. Y siento que aún él me mira con deseo. Ella no conoce la historia del coqueteo hacia mí. ¿Qué hago? ¿Le cuento o dejo que siga su camino? ¿O tal vez deba contarle a la mamá para que ella la haga entrar en razón? Gracias, Bésame. Esa es la historia de hoy. De una vez, vaya pensando usted qué le aconseja a nuestra seguidora. ¿Qué opinión tiene usted? ¿Debe ser sincera con la amiga con respecto a la historia? ¿Debe contarle que la pareja actual antes le echaba los perros a ella? ¿O realmente debe quedarse callada y que ella siga ilusionada y enamorada? Yo realmente le contaría, pero sin, como sin ese rencor o envidia. Y haría como el comentario normal. Ven, ¿sabes qué? Imagínate que sé que debí contarte esto, pero tu novio hace algún tiempo me echaba los perros a mí. Me miraba, me enviaba mensajes, bueno, lo que haya hecho el pelado, pues. Y usted, seguidor de Amor y Like y de Bésame, ¿le contaría o no le contaría? O ella plantea también que si debe contarle a la mamá para que la mamá la haga entrar en razón, como cosa de ella. Sé también que muchas mamás dan los consejos desde el amor y con amor. Y puede que la protagonista pues no lo tome tan mal como si se lo dijera la amiga. Pero usted, ¿qué opina? ¿Qué consejo le daría a nuestra seguidora? ¿Que le cuente o no le cuente? 317-243-5777. Puede enviar su nota de voz o también puede escribir. ¿Listo? 317-243-5777. Esto es Amor y Like, aquí en Bésame.
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2: 6:39 minutos en Amor y Like, aquí en Bésame. 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
2: Y te apoya, te aconseja. Opina sobre tu vida cotidiana, sobre tu historia. Y hoy nos ha llegado una historia de un par de amigas que llevan 6 años de amistad. Una de ellas está súper enamorada de su novio. Llevan 3 meses de relación. Pero el caballero le coqueteaba a la amiga antes de convertirse en pareja de su mejor amiga. Quien nos cuenta la historia dice que no sabe qué hacer, si realmente contarle a su amiga lo que pasaba anteriormente, y que siente que todavía él como que le hace cambio de luces y le coquetea, o que si recurre a la mamá como para que la mamá la haga entrar en razón y pues ayudar a su amiga. ¿Usted qué opina? ¿Qué consejo le da a nuestra seguidora que cuenta la historia hoy en Amor y Like? Hola.
3: Que la protagonista pues no lo tome tan mal.
2: Uy, pero no le escucha absolutamente nada. Hola, ¿quién está por acá?
4: Amigos de Bésame, buenas noches. Mira, primero que todo, madura. Si te pasa eso, enfréntalo. Habla con esa persona y que no te siga tirando los perros. O es que estás ganosa de él. Mejor es una amistad que una cuestión que no va a servir para nada. Déjalo pasar, déjalo pasar.
2: Ok, nos escriben por acá. Mario, yo le hablo a la oyente como si fuera su mamá. Ni se te ocurra ir con la mamá de ella. Eso es una bomba de tiempo. Si vas con la mamá, tu amiga va a sentir que te aliaste con el enemigo y te va a odiar para siempre. Las cosas se hablan de frente. Tu lealtad es con tu amiga de hace 6 años, no con el novio. Son los consejos que van llegando a través del 317-243-5777. La amiga debería contarle a su partner del alma que el novio actual antes le coqueteaba y que hoy por hoy siente todavía lo mismo. ¿Usted qué le aconseja a nuestra seguidora?
5: Buenas tardes, amigos de Bésame. Bueno, el consejo que yo le daría a esta chica es que no le diga nada a su amiga. No vale la pena perder una amistad de 6 años o más por un tipo que no vale la pena. ¿Por qué? Porque si esta persona lo hace con ella, que es su mejor amiga, ¿con cuántas más lo hará a la espalda de esta otra chica? Entonces, ¿qué haría yo? No perdería la amistad de mi amiga, pero me haría a un lado cuando este señor o este joven muchacho llegue a estar con mi amiga. Mejor me despido, me voy, bueno. Y pues que ella solita se dé cuenta algún día, se dé cuenta la clase de persona que es. La verdad no le diría. ¿Por qué? Porque no quiero perder la amistad de mi amiga. Posiblemente mi amiga lo entienda, como posiblemente no lo quiera. Lo más posible es que ella crea que son celos o, uh-huh, o que le quiero quitar al novio. Entonces, consejo mío, no lo haría. Buenas okay. noches, Bésame.
2: Buenas noches para ti, hermosa. Gracias por estar conectada con Bésame. Me dicen, Oli, para que crea inseguridades en la amiga, es el pasado. Ahora, si el tipo le coquetea estando de novio con la amiga, ahí sí contarle. Que es realmente lo que está pasando hoy por hoy. Porque la amiga quien cuenta la historia siente que el novio de la chica, de la mejor amiga, le está coqueteando hoy por hoy. Y ya ha pasado. Entonces, pues ella no sabe qué hacer, si contarle, no contarle, si dejarla que siga enamorada, o si recurrir a la mamá para que la mamá la haga entrar en razón. ¿Usted qué opina? Hello.
6: Hola, equipo de Bésame. Yo opino que pues la china tenga esté bien puestecita y le cuente a la china, no que vaya con la mamá porque más problemas, sino que vaya con la china y le diga, oye, pasó esto, o es que tiene ganitas de que sean le quite la pareja a la amiga.
2: Bueno, esta también es válida y estoy de acuerdo. Sí, sentar a la amiga y hablarle con amor, desde el amor. 317-243-5777, sigo leyendo sus consejos, sus opiniones. Dice por acá, ay Mario, me muero. Yo opino que el novio es un tremendo descarado. Amiga, el código de amigas es sagrado. Si él te coqueteaba antes y te sigue mirando raro, se lo tuviste que haber dicho desde el día uno que empezaron a salir. Como ya pasaron 3 meses, se complicó. Pero el agua tibia no sirve. Cuéntaselo a ella mismo, pero ya, y ojalá no se enoje. Bueno, ahí nos escriben también, 317-243-5777. Esperamos que a nuestra seguidora le hayan servido los consejos, las opiniones, que tome la mejor decisión y obviamente que nos la cuente aquí en Amor y Like, donde tu historia es viral.
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Hi people, 7 de la noche, 2 minutos, bienvenidos a esta nueva hora de música en Bésame, te enamora, al aire amor y like. Así que feliz noche, gracias por estar conectado siempre con nosotros. Aquí está Andrés Cepeda, se llama Embrujo y usted lo escucha en Bésame, te enamora.